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0: Carlos. Buenas noches. Bienvenido. Iniciamos jornada de día viernes haciendo solo deportes. Ya se inició la fecha. Ayer el O'Higgins perdió en la Bombonera. Dicen que el Colo Colo de Chile trae a Bocinha. Juntos a don René, a don Eric, a don Felipe y a don Ignacio. Pájaro nuevo. No paga el piso.
1: A Poto Pelado.
0: ¿Cómo le va? A Poto Pelado, yo.
2: ¿Qué tal? Buenas noches. Así es. Bueno,
0: ya tuvieron tiempecito para venir ahora, gracias.
2: Hoy día no hay, ya nuevamente descansamos.
0: Descansamos,
2: ya. Sí.
1: Muy bien.
2: Sí, no,
0: menos, exitosa menos, campaña menos, la de Coquimbo Unido. Club Deportes también está metiendo bulla en sus redes sociales.
1: Sí, lo hizo de forma más soterrada y después lo publicó, pero bien. Lo importante es que los equipos regionales se pusieron con los damnificados, este frente climático.
2: Sí, mañana hay una caravana del complejo Las Rosas, del sector de Pan de Azúcar, también para entregar todo lo que se ha rehabilitado en la sede también estos días. Así que ha sido interesante lo solidario que ha sido el hincha Guzmán y también el hincha serenense y la comunidad en general, que igual han ayudado a sus hermanos que están en la misma situación. Y ahí donde uno dice, bueno, que debería ayudarlo a uno, pero uno también ayuda a quien está más complicado en este
3: momento. Sí, se ha mantenido una tónica de solidaridad de parte de ambos clubes. Creo que es muy importante y destacable la buena voluntad que se ha tenido. Y creo que de alguna manera los hinchas igual lo han expresado y han seguido esa línea de solidaridad que han tenido los clubes regionales.
4: Y que no se ha quedado solamente en escoltar cosas, sino también en ir a levantar palas en sectores en donde fueron más afectados por este temporal, que ha sido bastante fuerte por lo demás.
3: Sí.
4: Muy fuerte, que no se tenía registro de hace décadas, un fenómeno tan así. Y claro, han ido a sectores que han quedado aislados, y destacando sobre todo el Diego Sánchez, el Toto Fernández,
3: sí.
4: Creo que Azúcar también está también.
2: Johansen también.
4: Buena parte del plantel.
2: La mayoría del plantel.
4: La mayoría del plantel, entonces, juntando cosas, alimentos no perecibles, agua, útiles de aseo, para las personas que lo perdieron todo. Entonces, es un gesto bastante bonito que ha dado la vuelta a nivel nacional, tanto lo de Coquimbo Unido como lo de Deportes La Serena. Y claro, es una mano que se necesita en un momento de tanta necesidad y de tanta dificultad.
3: Sí, como bien lo menciona, creo que tú lo mencionas, ¿cierto? Es muy destacable y uno se pone a pensar, los jugadores de fútbol en general, muchos vienen, ¿cierto? De la lucha, del esfuerzo, pero cuando llegan muchas veces uno piensa por qué van a estar preocupados quizás, y ahí se da cuenta que increíblemente como empatizan, pudiendo estar quizás cómodo en su casita, ¿cierto? Pero claro, increíble la
2: casita.
4: Mantenerse en esa burbuja.
3: Total.
4: Que los mismos futbolistas han confesado que ser futbolista es una burbuja más o menos grande,
3: claro.
4: Tienes grandes sueldos y todo el asunto, pero claro, en este caso es como salieron de ahí y empezaron a ayudar a la gente
3: normal
4: y hablan
3: muy bien de
4: los planteles en cuestión.
2: Sí, sí, no, yo también quería destacar y hacer el llamado a la gente. Y, claro, ustedes dicen de que hay mucha gente con buena situación económica, bueno, los jugadores que ahí también saben que hay un momento en que ellos saben aprovechar también esta situación, pero me quiero referir al caso de que hay gente que ha comprado mucho esfuerzo terreno en otros lados, que se sabe que tiene una situación económica más o menos de media hacia arriba, pero también lo han perdido casi todo. Y creo que esa gente en estos momentos no está, ¿cómo voy a explicarlo? No decir que no tiene la cara, pero que le da vergüenza solicitar ayuda.
3: Sí.
2: Yo creo que no. Yo creo que es, a ver, cuando ellos también ellos tienen necesidad. Olvídense de las clases sociales, son más altos, más bajos, pero también han perdido todo, con un esfuerzo que les costó años y años de sacrificio. Entonces yo creo que ellos también deben acercarse a los medios para solicitar una ayuda, porque eso no lo va a hacer menos personas.
3: Claro.
0: Bueno, la noticia del día es el arribo de, lo confirmaron oficial, ya lo del Colo Colo.
5: Aníbal Mosa, sí, tengo entendido que ya sí. Aníbal Mosa dijo que...
3: Hizo declaraciones manifestando eso.
0: Lo querían de la MLS, lo querían de Egipto, creo.
1: Sí.
0: Bueno, por allá. Llegó a Potopelado al Mundial, el Cabo Verdano, realmente a Potopelado. Y tiene, en este rato, 29.5 millones... de seguidores en sus redes sociales, en Instagram, 29.5. Sí, sí. Se le van a sumar 2 millones más acá por los hinchas del Colo, seguramente.
1: Sí.
0: Tiene más seguidores que la selección argentina. Bocinha significa, hoy día me estuve interesando, significa abuela, porque lo crió la abuela, porque era pobre. La historia de él es para que... Y lo veía en un gallo que se preocupaba de él. La historia de él es para que las marcas... se hagan millonario con él y sus redes sociales. Una red social con casi 30 millones de seguidores tiene un valor aproximado así como de 15 millones de euros, 15 millones de dólares, una cosa así.
1: No es menor.
0: Por la cantidad de gente que tiene. Por eso yo dije, ¿qué se va a ir al Colo? Digamos, si,
3: claro.
0: Si se lo lleva el Manchester City, no importa que no juegue, al City lo van a empezar a seguir 30 millones de personas de un huascazo.
1: Al tiro, sí.
0: Al tiro. Y eso le va a pasar al Colo Colo de Chile, pues. Al Colo ahora se va, si bien es un equipo popular, se conoce en el mundo Colo Colo, la marca Colo Colo es una marca importante, pero ahora se le van a sumar 30 millones de personas, 30, con la historia que suba Bocinha,
1: claro.
0: Y todo aquello. O sea, yo no sé cuánto habrá pagado el Colo, no sé cuánto habrá pagado. Pero ahora la marca
3: 18 meses, sí.
0: La marca que al Colo se le ocurra ponerle a la camiseta de Bocinha le va a pagar el sueldo al plantel entero. Está el negocio bueno. ¿Cómo lo sabe Club Deporte, compadre?
1: Falta el 1.5 millones.
5: Con la necesidad de arquero. No, bueno, para, y aparte la en todo esto lo que dice Jaime, para el marketing para Colo Colo va a ser una genialidad. O sea, trae a uno de los arqueros revelación del Mundial, que mantuvo la valla en cero contra España.
1: Sí.
5: Que en ese rato nadie sospechaba de que iba a ser la campeona del mundo.
2: ¿Hicieron 5 goles, me parece, en Bocinha?
5: Claro, los 3 de Argentina y... creo que los 2 de Uruguay, me parece.
2: Sí, me parece que sí.
5: Me parece,
2: sí,
3: creo que claro, son los goles
5: que hicieron. 5 goles le hicieron nomás a... Lo cual...
2: En 5 partidos, o sea, un gol por partido.
5: Sí, ¿no? Es un buen promedio. Ahora...
0: Lo más importante no es ese promedio, lo importante es lo que atajó el cabrón.
5: No, sí, de que atajó.
0: Porque le hicieron 5, pero a cada hora le hubieran hecho 20.
5: Claro, debe tener una tasa de tapada muy alta.
0: Porque le hubieran hecho 20, pero tapó 1000, pues, si le llegaban por todos lados y no es un mal arquero, tiene 40, sí, ¿eh?
1: Sí, está bien pasada.
0: Sí.
5: A lo que iba yo en el tema futbolístico.
0: ¿Está pasadito, pobre, te digo?
5: Pobre Maureira. El...
0: Niño, ustedes tienen agua, ¿no? Perdón, le interrumpo así al viento. ¿Tienen agua ustedes o no?
1: Por supuesto.
0: ¿Usted tiene agüita? Sí. ¿Usted en su casita tiene agüita?
3: Poca presión.
0: ¿Tiene poca presión? ¿Usted tiene agüita?
5: Llegó ayer, ayer en la tarde.
0: Bueno, que se hace remojar. ¿Usted tiene agüita?
2: Sí.
0: Ahí. Ah, no se cortó para arriba. Barrio Alto, usted está viendo en Barrio Alto ahora.
2: Ah, bueno.
0: 58% de hogares recién tienen agua.
1: Sí, pues, sí, exacto.
0: En Coquimbo y La Serena.
1: Se espera que se normalice sábado en la noche o madrugada del domingo.
0: Hay poquita presión en los califones, no prenden, sí.
2: Pero lo menos ya prende. Ya comenzaron a prender hoy día, la presión, sí.
1: Bueno. Se le prendió la llama, ¿viste?
2: Sí, no, la llama está prendida hace mucho
0: tiempo. La viejita reclamaba que no se le prendía la llama. Partió la fecha ya, ¿eh?
1: Sí.
0: Este es el segundo partido de la jornada, el del Colo con Limache. ¿Sí? El primero que lo jugó.
2: No, este es el primero. El primero era el de Canelo con Everton.
5: Pero lo trasladaron para el lunes.
0: Se suspendió.
1: Ahí está, sí.
0: Bueno, Club Deporte juega mañana.
1: 20 horas.
0: Con transmisión de Solo Deporte. y con nuevas incorporaciones tiene el equipo.
1: Exacto, dos jugadores ya fueron oficializados, se sabía ya que venían dos jugadores, un chileno y un argentino, en este caso Iván Razo.
2: Falta el peruano.
1: Falta
2: el chiste.
1: Claro, para el chiste.
0: ¿De sí, para qué?
1: Ya hicieron oficial a Ian Razo, el defensor argentino, 26 años, jugó en Quilmes, pasado en Vélez Sarsfield, defensor central, viene un poco a reforzar la saga y tiene buenos pregaminos, un jugador alto, 1,81 m, tiene buen juego aéreo, al menos va a reforzar un poco la saga central de la Serena, que estaba bastante mal traer. Y el otro jugador que ha sido confirmado también en las últimas horas, siempre hablando de la confirmación oficial por parte del club a través de sus redes oficiales, fue el arquero Ignacio Sáez, que sabíamos que había llegado, pero ya se hizo formal. Ya
0: seleccionado sub-20.
1: Exacto, tiene arquero, 20 años.
0: Arquero titular de la selección sub-20, Ignacio Sáez.
1: Exacto.
0: ¿No sabía usted tampoco?
2: No, es que estaba pensando en lo de Vicente Villegas.
0: ¿Esa la sabe todo?
2: Lo de Vicente Villegas, que ahí entre los dos pueden haber, por lo menos yo he visto mucho más a Villegas que a Sáez.
0: 16, 17 tiene Villegas por ahí.
2: 17.
1: Sí, pues, jovencito. En este caso, Ignacio Sáez, que viene de la Universidad de Chile, tiene 20 años.
2: Entonces, si el muchacho responde y anda bien, creo que Chile todavía debería tener buenas llamadas todavía de arquero, mucho tiempo más.
1: Pero está Vicente Villegas, también está Máximo Hernández, que también es seleccionado, es sub-18, que es de La Serena. Sí, sí. Era el suplente que cuando no estaba Lancillota y jugaba José Tapia, Máximo Hernández era citado.
2: Sí, hay un niño que, según lo que me han comentado, yo no lo he visto, si no voy a ser sincero, el azul 14 de Coquimbo, 14 años.
1: Mira.
2: 1,81 m ya.
1: Mira.
2: Creo que un tremendo arquero, el niño. Entonces, si se siguen así las cosas, imagínate, o sea, habría arquero a mucho tiempo.
1: Bueno,
2: siempre sí. Cuando se menciona a los dos arqueros de Coquimbo y a los dos de Serena.
5: Exacto. Claro, ¿no? Está habiendo una camada interesante de arqueros, cosa que va retomando lo que tenía Coquimbo Unido antes. Coquimbo antes era una cuna de muy buenos arqueros en el fútbol chileno, entonces que se retome esa, no sé si calificarlo como tradición, pero esa característica que tenía el fútbol formativo de Coquimbo Unido, habla de lo bien que se está haciendo las cosas a nivel de juveniles, que los juveniles siempre están destacando, siempre están en escena muy competitiva. Entonces, para ir consolidando aún más un proyecto realmente serio como lo que está haciendo Coquimbo Unido.
2: No, y ahora, aparte de mirarlo a nivel local, yo creo que esto es bueno para que también imiten o traten de buscar un seleccionador chileno. Y como digo, yo por lo menos, el chico sabe, Villegas ha demostrado que es muy bueno el niño, muy bueno.
5: Sí.
2: Entonces, que se vaya manteniendo el tiempo, como fue el Pueblo Vallejo, como fue Osben, como fue Bill, como fue Bravo, como fue el Cóndor Roja.
5: Sí.
2: Entonces, que se mantengan el tiempo, que no se haga tú con tener un arquero, selecciona o se va del medio, que donde siga allá, si no hay. Sí. Yo digo, sinceramente, a mí Bernedo y Guillén no me llenan el gusto.
0: Pero yo sé que le llena el gusto a usted.
2: En la dijiste que hizo el feliz.
0: En la
2: dijiste,
0: ¿no? Era feita. Espectacular, ¿no? No, estaba donde la dijiste.
1: Espectacular.
3: No, pero Bernedo ha mostrado.
1: Ha mejorado.
0: Pero mira, el caso Bocinha. Tiene 40. Va a jugar hasta los 41,5 en Chile. Va porque va a jugar, po. Y viene a sacar a un cabro de 20.
5: Eso mismo me quería referir.
3: Sí, porque.
5: Antes de la interrupción.
3: Por lógica. Pensamos que llega a ser titular.
5: Sí, o sea, es que claro, es que a lo que
0: además
5: voy que el mensaje.
0: Además que el cabro, el cabro, digo, porque el 40 todavía es re joven. Además el cabro todavía juega o ataja. Pues.
3: Sí.
0: Y el niñito del Colo, al Colo le han costado puntos. El arquero joven que tiene, pues.
3: Sí.
0: Sí, tiene condiciones y etcétera, pongámosle brillo. Pero con Coquimbo, por ejemplo, el gol, el córner ese salió a cazar pato. Y hay otro partido que también se ha comido goles importantes.
2: Yo si lo miramos por el lado del vaso lleno, creo que le va a ser bien a este niño. Va a ser bien porque va a tener esa experiencia de este arquero, que por algo fue mencionado en el Mundial, de unas grandes atracciones. Yo creo que daría bien al chico
0: la tendencia que tiene. No, y el campeonato le va a hacer bien, porque la gente le va a querer conocer si viene, no, viene saliendo hace 10 minutos del Mundial.
1: ¿Hace cuánto uno pasaba que en Chile jugaba un jugador que jugaba un campeonato mundial? Hablemos de épocas nuevas, porque antes venían ya hace mucho tiempo que no juega un seleccionado.
2: Bueno, el mismo que hace
5: Cecilio
2: Villar.
5: Waterman.
1: Sí, no, quiere jugar, sí.
0: ¿Pero a dónde?
1: Panamá no jugó.
5: Jugó poco, dijo? Sí.
3: No, pero...
5: O sea, bueno, ya justo, sí. Villar sería un buen ejemplo. Gran arquero.
0: No, y el central de Club Deporte.
1: Sí, Fasson.
0: Fasson, Lucas Fasson.
1: Lo que pasa es que, sí, pues, de hecho, Argentina habría sido campeón si hubieran llevado a Zanini.
5: No, pero a lo que voy es que lo de lo
3: y en Brasil
5: portero...
3: si hubiera sido titular Caguan,
1: claro.
5: Ah, sí, po.
1: Que Caguan, recuerda que era el nuevo Pelé cuando llegó aquí.
3: Sí, era el nuevo Pelé. Sí, palabra del gurú.
5: No, a lo que voy, claro, es que lo de Maureira, el arquero de joven de Colo Colo, es que bueno, es igual esperable que producto de su juventud se mande sus errores. Sí. Yo creo que todo arquero joven es una ley del fútbol, que el arquero joven siempre se manda un condorito. Recordemos Claudio Bravo en sus inicios, que se mandaba condoros más o menos grandes. Igual
2: el rey también.
5: Bueno, buena parte de su carrera, pero sí, Herrera siempre ha tenido un karma que era los centros. Nunca le he visto, o muy pocas veces he visto que Johnny Herrera cortara bien los centros. Sí. Claudio Bravo en su comienzo también se mandaba sus errores, Moreira sí. también se mandó sus errores, o sea, todo arquero se mandaba en sus primeros minutos se mandaba sus errores, y ahí van aprendiendo. Si por algo que el puesto de arquero es el puesto más complicado, porque es
1: el más ingrato
5: y el que más te tardas en madurar, porque tienes al titular. Rara vez le va a pasar algo, tiene que ser algo muy muy fortuito, como justo se lesionó, ya, listo. Y acá no tenéis que soltarla nunca más el puesto. Sí. Y
3: de hecho,
5: es complicado.
3: Conviven con el error, como lo menciona Eric, conviven con la presión de tener que disputar contra sus compañeros, ¿cierto? Es difícil para el arquero tener el puesto asegurado de titular. Muchas veces compiten tanto con los que vienen de proyección o con el titular o el más experimentado. Y muchas veces cuando reciben esa responsabilidad de ser titulares, los arqueros jóvenes también tienen esa presión extra de poder, la presión que no solamente del equipo, la presión mental de ellos mismos, igual eso les influye, porque obviamente tener la responsabilidad, por ejemplo, el arquero joven de Colo-Colo, yo creo que igual le debe ser difícil, me imagino, que estaba siendo titular, ¿cierto? Pensar, soy el arquero de Colo-Colo, que por lo que es Colo-Colo...
5: Del equipo más grande, claro, objetivamente hablando, equipo más grande de Chile.
3: Entonces, claro,
5: pasarle la camiseta de titular a un chico de 20, 21 años,
2: sí, es pesado. El puesto más ingrato que siempre se ha dicho.
5: Sí, por eso.
2: Hombres de campo te pueden ir renovando, sí, o volver a jugar, pero cuando te mandáis un condorito...
5: Miremos también Bernedo, porque Bernedo se ha mandado sus condoros igual, ha mejorado ahora, pero claro, es uno de los eslabones más criticados de la Católica. Exacto. Entonces es bien complejo, y a mí, bueno, generalmente me genera ruido, porque bueno, en tema de marketing Bocinha te cae espectacular, sí. y claro, Colo Colo necesita un arquero con experiencia para el puesto, para seguir luchando, pero bueno, está la recordemos que está lesionado De Paul, y ya este chico, ya como dijo Claudio Bravo, llegaría de nuevo a volver a ser el tercero, entonces igual es un pasito para atrás para un joven arquero que sí ha mostrado condiciones y que obviamente le falta por mejorar, pero claro, igual es llamativo, al menos para mí.
2: A mí lo que me preocupa es la situación acá a nivel local. Coquimbo no me preocupa. Coquimbo tiene todavía para sacar arquero para, no sé, para 10 años.
5: Tiene de sobra.
2: El problema es Serena. Porque José Tapia, ¿quién más?
1: ¿Tú dices como el primer equipo o el...?
2: Para proyectarlo, porque aquí, o sea, imagínate, aquí jugaron en 6 meses, jugaron los 4 arqueros de Coquimbo. Jugó Sánchez, jugó Flores, Dorador y Villegas.
1: Correcto.
2: O sea, tú tienes que
5: elegir. Villegas bajo una emergencia, pero jugó.
2: Y bien, lo hicieron bien. Sí. Pero aquí Serena, solamente Tapia. Y por ende, por ahí luchar este chico, ¿sabes? O sea, no confiando que viene más abajo, no hay un proyecto
5: Ese es la, el otro mensaje que entrega Deportes La Serena, no jugártela con el producto local.
1: Claro.
5: Traer a un arquero de afuera, de la Universidad de Chile, si no me equivoco.
1: Sí, es canterano de Chile.
5: Es canterano de la Universidad de Chile, siendo que tienes a Tapia, que demostró condiciones también. Sí. O sea, demostró personalidad, si tiene que ordenar a la defensa, cosa que para mí es fundamental, lo hace, reta a sus centrales, y para eso hay que tener personalidad para ser un cabro chico en comparación a tus compañeros defensores. Sí. Entonces, a mí el mensaje que me entrega Deportes La Serena con la contratación de este arquero juvenil, de Ignacio Sáez, no confiamos del todo en
1: taporea un poco lo que viene.
5: Claro,
2: yo te diría dos cosas.
5: Tapa el progreso de...
2: No confía o no tiene.
5: Claro. Entonces, como te taponea un proyecto interesante que no estoy diciendo que sea titular. No. Pero por ejemplo, ya ir forzándolo, subirlo de a poco, como ya. Este va a ser nuestro arquero titular y... Si tenés la posibilidad, tú vayas a ser el segundo y...
3: Tú dices, Eric, como no darle esa proyección al hombre de casa.
5: Claro, claro. Sí. Y una cosa que viene reclamando el hincha Granate hace rato. Mm. Y hace rato que no veo un jugador de casa que llegue, lleve la batuta. Sí. No voy a pedir que se eche el equipo al hombro, pero sí que muestre alguna cosa, algo de coraje. Entonces, eso es lo que normalmente, y le encuentro la razón, que reclama el hincha Granate.
0: Bueno, que lo está escuchando su amigo Nelson Torres.
2: ¿Ya?
0: Viene llegando.
2: Mi gran amigo.
0: Sí, su gran amigo. Viene llegando de vacaciones. De vuelta de vacaciones.
1: Bueno.
0: Saludos. A seguir de vacaciones, Teoso.
2: No, sí, está bien. Amigo, lo que me iba a contar, creo que la última camada buena que tuvo Deportes La Serena fue con Sergio Carmona, cuando
1: se transformó,
2: cuando salieron los Byron
1: Guajardo,
2: los
1: Chico de Marín,
2: el mismo caso, este niño de
1: Mario Briceño.
5: Claro,
1: Briceño
5: que fue descubierto en las calles de las compañías.
1: Con Giovanni Campuzano en su momento.
5: Campuzano, Juan Montesino.
2: O sea, en ese año cuando se la jugó, cuando prácticamente estaba a punto de irse al descenso, y se la jugó con esta camada de jugadores y se fue adelante.
5: Los primeros vestigios de Gary Tello también.
1: Gary Tello, sí.
2: Entonces, hay una confianza, o un riesgo, pero salieron adelante.
5: Claro, tirarle una responsabilidad de mantener un equipo a flote y salvar la categoría con varios juveniles es un riesgo más o menos grande, los podéis quemar, pero en esta salió bien porque no por un tema de... Bueno, uno por necesidad, pero también es que algo había, el fondo futbolístico para que confiar en esa camada de jugadores, había razones de sobra y que, bueno, por algo se está demostrando, son jugadores de un cierto renombre a lo largo del fútbol chileno, quizás no han salido al extranjero, pero han hecho un nombre importante nacional. En el campeonato nacional, quizás hace rato que se vienen manteniendo en primera división. Entonces, claro, desde esa vez, desde Carmona, que no se ve algo así aunque sea uno que sea como identificable y que sea como ya, esta es la pieza como para que dé un poquito de esperanza para el resto del club.
0: Mm. Está jugando el Colo Colo de Chile con el Limache.
2: ¿De Limache?
0: De Limache.
5: Limache.
0: Esos son de ahí nomás, el Colo es de Chile.
3: Colo Colo de Chile.
0: 0-0, todavía. Mañana el Granate a las 20, ¿ya está la formación confirmada de Deportes La Serena?
1: Exacto, ahí el Manu nos ayudó con algunos datos y efectivamente ya hay casi lista la formación, el 11. Recordemos que viene con muchas bajas para este partido. Partiendo por el arquero, Federico Lancilota, está descartado. Sí. También lo está Rafael Delgado. El otro que también no va a poder jugar es Felipe Chamorro.
0: Rafael Delgado todavía anda con el corte en el pie, ¿no?
1: Algo está, yo creo que ahí...
0: A mí me contaron que había entrado en un partido, entró pateando la perra al camarín, le pegó una chuleta a una Messi y se cortó
1: claro.
5: Por no poder controlar los impulsos se terminó
1: la ira.
3: Muy molesto y se generó esa lesión.
5: Entra la curiosa lista de las lesiones.
1: Sí.
5: Inaudita. Sí. Para mí no supera, nada supera la de Cañizares.
1: Y lo peor es que se perdió un mundial.
5: Se perdió un mundial.
0: Esa no, acuérdense ustedes de la trágica reacción que tuvo un jugador. Yo no me acuerdo mucho del nombre y demás detalles. El jugador de la NBA que...
1: Sí, de básquetbol.
0: Claro, estaba jugando básquetbol, se molestó por una jugada, fue y se pegó un cabezazo en el pilar
1: del
0: aro y se quebró el cuello.
1: Y terminó falleciendo.
0: Y terminó falleciendo.
1: Pero parece que era un europeo, era una Euroliga, el parecer.
0: ¿Ah, no fue en NBA?
1: No fue en NBA.
0: Te lo estoy cagando de historia.
1: Perdón. Es que hace poco la vi, por eso me acuerdo. No sé si era yugoslavo o serbio, y era un gran prospecto del básquetbol, sí.
2: Bueno.
1: Ojalá, ya me entró la duda.
2: Ya. Pero ya tiene la formación, dijiste.
1: Sí, el Manu se la jugó ya con la formación, la dio un poquito más temprano acá en por nuestro grupo, así que aquí, bueno, menciona el Manu que la hizo, entraría con José Ignacio Tapia al arco, asumiendo que todavía, como dijimos, el Federico Lancelota no está disponible, y obviamente Ignacio Sáez se incorporó si bien hace un par de semanas, pero obviamente el técnico Gutiérrez va a confiar en este caso en Tapia. Iría nuevamente como lateral derecho, ¿ya? Volvió a sus raíces Joaquín Gutiérrez, recordemos que llegó en esa posición, pero después se hizo bastante atisbos como extremo derecho, ¿ya? Matías Pinto es más extremo, de hecho juega, aquí el Manu lo confirmó. Como duplas centrales, según el Manu, entraría a jugar inmediatamente Ian Raso, ¿ya? Porque no está disponible Bruno Gutiérrez, quien está haciendo la DES de primer central.
3: O sea, disculpa Felipe, ¿debutaría Raso?
1: ¿Sería? Llegó hace 48, de hecho llegó en pleno temporal, llegó el día lunes, abordó el vuelo en Buenos Aires y se instaló esta semana. Y al parecer ya estaría listo para,
3: no
1: para
3: es,
1: jugar.
3: No es menor la responsabilidad que tendría para poder debutar, obviamente, esperando que lo haga muy bien.
1: Y más ante una Universidad Católica que quiere entrar con todo. Y ahí, claro, ahí va a ser dupla central con Lucas Alarcón. Esa sería el la dupla central. Y el lateral izquierdo sería nuevamente Jair Salazar, que se ha quedado con la banda izquierda, al menos durante este campeonato, ha tenido la confianza.
5: No ha soltado el puesto, ¿eh?
1: Sí,
5: o sea,
1: sí.
5: Entró Jair Salazar y ya Fernando Dinamarca ya completamente borrado de todo. Atisbo de consideración para el Granate.
1: Exacto. De hecho, en la Copa Chile, entiendo, cuando expulsaron a Jair Salazar, entró Fernando Dinamarca y entró como... hizo un cambio y entró como central. Entonces ahí hicieron una especie de embolinazo.
3: Bueno, vamos a ver cómo se comporta y cómo se va a desenvolver Raso, ¿cierto?, en el equipo, en este caso, que ya sería titular. Creo que, como mencionaba Felipe anteriormente, hace un rato, es una incorporación que viene a tratar de firmar la defensa de Club Deporte.
1: Correcto.
3: Y creo que... Bueno, él también, me parece que lo mencionaste, Felipe, es alto.
1: Sí, al menos un jugador de 1.81 m, que tiene buen brinco, un jugador que tiene, aparte que es joven aún, tiene 25 años, claro, cumple el próximo mes 26, entonces tiene, bueno, las condiciones, aparte que tiene todos los pergaminos del fútbol argentino, que todos sabemos lo fuerte que es, entonces viene inmediatamente. Probablemente
2: pero
1: sí.
2: A veces no es necesario ser demasiado alto para ser central.
1: Exacto.
2: Sabiendo la ubicación, el buen brinco, el buen anticipo.
1: Y el mejor ejemplo, ¿se acuerdan? Fabio Cannavaro, que para mí debe ser de los mejores centrales de la historia, el italiano. Y no era tan alto, pero anda a darle un brinco.
2: Rafael González, jugó aquí en Serena también, Centeno, no era muy alto.
1: ¿Mauricio Centeno? ¿Es tú?
2: Sí.
5: Gary Medel también, sí, se podría considerar dentro de la ecuación, no es particularmente alto, pero tenía una potencia aérea importante,
1: tenía oficio.
3: Y Gary Medel no tenía dificultad para ir a enfrentar duelos aéreos para nada,
5: no, para nada.
3: Tenía y muy buen timing también para realizarlo,
5: ¿no? Y más encima le quedó bien grabado una enseñanza de José Solantay, que era como si el tipo te dobla
1: en altura,
5: moléstalo,
1: claro,
5: muévelo un poquito, tira el pelo con el hombro y moléstalo un poco,
0: pero deja de molestar una o dos veces por partido y no sonaba.
1: De hecho, en Europa Gary Medel jugaba de contención, en este caso de 6, nuestro 5 argentino.
0: Sí, muy vivo era, servía y etcétera, pero
5: para el estándar europeo
1: ante la necesidad hacía doble cojara. Terminamos la formación que consiguió el Manu. Bueno, va a jugar Francis McAllister. De hecho, Luis Portes de la Serena viajó hoy vía aérea a Santiago, ya está en la capital, bueno, para enfrentar mañana a Universidad Católica. Juega Francis McAllister, va a ser dupla de contención con Sebastián Díaz. Y también va a jugar Gonzalo Escalante, ya recordemos que es raro porque o jugaba Escalante con McAllister o Escalante con Díaz, pero van a jugar los tres porque recordemos que Felipe Chamorro también no está posibilitado a jugar. Y entiendo que tiene está fuera por tarjeta amarilla. Tampoco está Jason Vargas, por si acaso.
2: O sea, ¿cómo sería la figura entonces? Centralizado Díaz, por derecha Escalante, por izquierda McAllister.
1: Sí, yo creo que el que va a hacer el enlace, la creación, va a ser Gonzalo Escalante. Él va a ser el volante libre. Yeah. Va a quedar McAllister con Díaz un poco la contención, destruyendo, y Gonzalo Escalante va a ser más libre para que, como tiene buen pie, ahí puede incluso intercambiarse con McAllister.
2: ¿Y Marín?
1: No, Marín no está jugando, no está confirmado. Y la dupla de adelante va, como que estemos derecho, Matías Pinto. Por la izquierda iría Ángel Enríquez, medio reconvertido, cuando está Jason Vargas. Y centralizado vuelve Diego Rubio. Esa es la formación que nos proporcionó Manuel Rojas Muñoz.
0: Bueno, Manuel, ojalá que le ayude.
1: No, así me va a hacer pecho.
2: Sigue.
1: Se hablaba que iba a ir la partida, ¿eh? Pero parece que todavía no tiene la... No sé si la condición es física aún para entrar.
0: Voy a leer a algunos de los auditores que nos comentan en nuestra transmisión de YouTube, en nuestra transmisión de YouTube. Para que nos siga allí, Solo Deportes FM, así aparecemos.
1: Sí.
0: Si le das a la campanita, te vamos a avisar cuando estemos al aire.
1: Dele me gusta.
0: En vivo, dele me gusta también. Lalo dice, buenas noches, saludos, buen programa. Pablito Suárez, saludos desde Coquimbo, a todo el equipo de Solo Deportes.
1: Muchas gracias.
5: Gracias, Pablito.
0: Adriana Araya Vélez. Buena, Adriana.
1: ¿Qué tal, Adriana?
0: Listo, mi like. Diego Ortega. Bien. Mauricio Victorino, seleccionado uruguayo.
5: Eja.
0: Ahí hay un buen nombre. Recuerden, el seleccionado uruguayo se fue, incluso jugó el mundial cuando era
5: defensor de la
0: U. Ese cabrón no era tan alto tampoco, a propósito de...
5: Claro, Mauricio Victorino no era tan bien alto.
0: Diego Ortega dice, Bravo daba miedo, toma en arco, le acuerdo cuando, debe ser, me acuerdo, ¿cierto? Cuando le hacen 5 a Tapia en Brasil, trauma de infancia.
5: Sí.
0: Mario Pérez, auditor de Solo Deportes, ya voy. Está jugando Platense, ganó 1-0 a Unión de Santa Fe. Marcos Aracena, ¿y el día llegará o no? ¿Se sabe algo? ¿Pasa el tiempo? Hablando de Coquimbo, el Marcos. Diego Ortega, Medel. Deportes, sexta oficial. No se ven, aún no están. De veras que le cambié la cosa ya.
1: Ah, no, nos vemos en la transmisión de YouTube.
5: ¿Qué decir? Ah, sí, ese partido de Brasil-Chile allá en tierra brasileña, ese partido era tan seguro para Brasil que grabaron uno de los comerciales de Yogo Bonito. No sé si se acuerdan, cuando estaban haciendo jueguito en el camarín, Ronaldinho, mientras se estaban cambiando, y después salen a la cancha y el que se lleva el bailecito era Chile. Así que la anécdota de cómo se grabó ese comercial de Yogo Bonito en ese partido.
0: Diego Ortega dice, Lisandro Martínez, hoy día juega en la Premier. Doble G.
1: Manchester City y Manchester United, y no es tan alto, tiene razón.
5: Sí.
0: Buenas noches al panel, dice el doble G, y ojalá que no tuvieran problemas graves por la lluvia.
1: Hola, doble G.
0: Gracias a Dios, anduvimos bien.
5: Afortunadamente no.
0: Deportes, punto sexta oficial. El técnico se quedó dormido con la cámara. Sí, se me había pelado, me dije. Giovanni Corbeto, o Corbeto. Buenas tardes, Jaime. Listo el like.
1: Hola.
0: Ayer me mencionó, mi apellido es Corbeto.
1: Corbeto.
0: Claro, sí. Porque en tu arroba Giovanni, dice arroba Giovanni Corbeto. Ayer me mencionó y mi apellido es Corbeto, al igual que mi primo Nicolás. Corregí mi apellido, el cual fue mal registrado cuando nuestro nono llegó de Italia.
5: Sí, cuando se fue al Udinese de Italia, ahí en extranjería se mandaron ese condoro.
1: Sí.
5: Entonces,
0: ¿para qué?
5: Cuando Nicolás Corbeto.
0: Él dice aquí, corregí mi apellido, el cual fue mal registrado cuando nuestro nono Sí, pues.
1: Cuando llegó hace mucho tiempo después.
5: Sí. Cuando se fue a Italia, lo registraron mal allá en Italia.
0: ¿A quién?
5: A Nicolás.
0: Pero él está hablando. Pero él está hablando de su abuelo, ¿qué? ¿O no estoy entendiendo?
5: No, de su primo, Nicolás.
1: Sí, no, pero dale el nono.
0: Pues ponga atención.
5: Lea bien el mensaje.
0: Sí, pues escúchelo bien. Pues dice aquí, dice bien, escrobeto al igual que mi primo Nicolás. Sí, ya. Pues. Ya. Ahora, ponga atención. Corregí mi apellido, el cual fue mal registrado cuando nuestro nono llegó a Italia.
1: Llegó de Italia,
0: sí.
2: Sí, pero el papá de Nicolás, él mantiene su amigo Corbeto.
5: Sí,
0: pero el apellido se lo registraron mal cuando llegó
1: el primer
0: Corbeto llegó a Chile, lo escribieron Corbeto acá. Y de ahí para adelante, el Patricio Cepeda Leighton dice: buenas noches a todo el panel.
1: Hola.
0: Ya en lo futbolístico esperando noticias del Pirata, ya que lo de Abrigo no se concretó, se cierra el plantel solo con la contratación de Pons. No, fue cuando llegó de Italia, en 1908. Eso es lo que... Bueno. Gracias, Giovanni.
2: Respondiéndole a Lisa, a lo mejor más tarde volvemos a retomar el tema. Yo sigo confiando que va a llegar un día Guido. Sigo confiando.
1: Y un día de calidad este.
2: Y sigo insistiendo y tengo la fe que puede ser Cabral.
0: ¿Qué ¿Tiene la fe usted?
3: O sea que podría llegar Luciano Cabral.
2: Sí, yo creo que podría llegar.
1: Si
2: sí.
1: Lo dice don René, hay que creerle.
3: Pero...
0: Igual que el patógrafo.
1: O cómo se llama,
3: no, pero usted lo dijo.
0: No, o como lo dijo mi compadre Manuel.
2: ¿Qué?
0: De Panamá.
5: Ah, de Panamá.
0: De Panamá.
3: El informante de Panamá.
2: Aquí se sorprendió cuando yo le dije el día 27 de diciembre, Patricio Lá viene a Guimel.
3: Sí.
0: De vuelta.
2: La segunda vuelta.
0: No, pero. Hubiera dicho, Patricio Lá va a pasar por Coquimbo.
2: Pero vino. Lo de J.J. Rivera, también le dije, incluso después, acuérdese usted, que lo llamamos y conversamos con él.
0: No me acuerdo.
2: Lo de Cabral también, lo de Olivaro también. Aunque aquí el director
0: de Cabral,
2: va el piso conmigo, pero después.
3: Pero usted,
0: lo de Cabral.
2: Gracias a pedir disculpas.
0: Lo de Cabral, no, una sala de magazine.
3: Usted, don René,
0: Espérate. Lo de Cabral, ese mérito suyo del planeta Tierra, porque nadie cachaba. Usted fue el que puso el nombre Cabral aquí, y de hecho aquí lo agarramos, ¿se acuerda? Todo el mundo fue incrédulo con su información. Ahí sí que le ayuntó. La única. Adelante, tú.
1: Don Ignacio.
3: Bueno, René.
0: Dígale, René, aquí nomás. En el auto, dígale.
3: No, es que lo respeto mucho, don René. Creo que, bueno, usted que sabe que es bien informado respecto a la actualidad de Coquimbo, que me imagino que igual usted tiene su fuente, ya me imagino, pero eso lo dice desde una...
0: El corazón.
3: Corazonada, o de que le gustaría, o eso. Lo de Luciano Cabral, o puede haber alguna certeza por ahí.
2: Es que el acercamiento estuvo cuando vino, el acercamiento. Estaba más o menos bien conversado, pero... Como aparecieron los dólares por la Copa Libertadores, ya Independiente empezó a subir el precio, empezó a subirlo, y estaba todo acordado con Coquimbo.
0: ¿Y ahora?
2: Y ahora se cayó un poco por el asunto del dinero. Se fue a hablar con Abrigo, la familia de Abrigo toda quería venir, el jugador también. El problema era un poquito el sueldo, pero eso se podía haber arreglado. Pero aparece Valentino también, él está pidiendo un millón de dólares.
0: Por algo.
2: Claro. Entonces, Coquimbo le salió inmediatamente a las puertas.
3: Claro.
2: Por eso digo yo, insisto, creo que en una de esas Independiente puede estar un poquito urgido, necesitado, y le dice ya, que vaya a hablar, a lo mejor no con lo que estaba pidiendo, que era 1.800.000.
0: Está loco también eso.
2: Ah, entonces, no sé, yo tengo esa corazonada de que puede ser Cabral el que puede llegar.
0: Pero alguien, pero la saca de alguna parte, alguien le dijo, el sapito que tiene usted le dijo, ojo que todavía no está.
2: Tengo varios sapitos.
3: Sí, no, sí, tiene mucho.
1: Falta una hora todavía para las 10.
3: Informar, tiene
1: mucho. Para las 10 falta una hora todavía.
2: ¿Y qué tiene que
1: para
2: ver?
3: A ver, del sapo. No, sí, estamos.
0: Del sapo que tiene don René.
2: El
1: confidente.
2: El reportero, un periodista. Tiene un trabajo muy parecido al de detective.
1: Fuente, por supuesto.
2: Tiene fuente, sapo, sí. Informante. No sé, No, yo siempre guardo mi, o sea, mi fuente, quien sí. me dice las cosas.
3: Usted es como un detective también.
2: O sea, el periodista, el reportero, siempre tiene claro.
5: que saber. El inspector Gallet.
2: Por eso digo, yo me digo.
5: Le falta el sombrero nomás y el inspector Gallet.
2: Sigo confiando en que puede ser cabrón que puede llegar. Pero que va a llegar un día, yo te aseguraría un 80% que puede llegar un día.
3: Usted está casi seguro entonces de que un 10 llegaría.
2: Sí.
1: Y con que necesita un 10 de experiencia sí. Para lo que tiene que enfrentar. Están cuatro frentes. Entonces no puede dejar el, o tener poca alternativa.
5: Claro, con uno solo no es muy difícil.
2: Claro, ustedes me pueden decir, sí, pero está Maradá. Está Pablo Rodríguez. Pero Maradá, 10-10, no es 10.
1: No.
2: Pablo Rodríguez, sí es 10. Pero yo lo digo ya. Para el predictor.
1: Tiene que una
2: hoy el presente no es el día que necesita un día. Predictable, sí. Para el próximo año, en un año y medio más. Pero hoy lo que necesita un día, Pablo Rodríguez creo que nos pasa.
1: Y no se puede improvisar con Chandía, o sea, uno pierde ahí un puntero, un extremo importante. Entonces,
2: no, y además que Chandía, si es que llega, va a llegar casi con lo justo para.
1: Por el partido con Platense.
5: Claro. Oigan, a todo esto había olvidado mencionarlo. En estos momentos, ya a partir de ahora, con este partido de Colo-Colo con Limache, ya sí. corre el nuevo reglamento.
1: ¿Ah, sí? Mundial, tierra.
5: Sí, tiene, ya corre ya.
1: No se puede, por ejemplo, tapar la boca. No.
5: Exacto, ya, eso
2: no,
5: está.
2: Se puede.
0: Pero, entre compañeros.
5: Entre compañeros.
1: Perfecto.
5: Pero entre el VAR no se puede. El VAR ahora va a intervenir en segundas tarjetas amarillas ya.
1: Perfecto.
5: También va a intervenir en los tiros de esquina mal cobrados. También.
1: También, ya.
5: Y...
1: ¿Cuál sería un tiro de esquina mal cobrado?
0: Que peguen el...
5: O sea, por ejemplo, si...
1: ¿Salga?
5: Claro, no, si...
0: Que no sea tiro de esquina, porque sea saque sí. de meta aún.
1: Claro.
3: En esa instancia se rectificaría, por ejemplo.
5: Exacto. Claro. También en la asistencia dentro del campo de juego. Si un jugador pide asistencia dentro del campo de juego y obliga a detener el partido, deberá permanecer fuera del terreno por lo menos un minuto.
1: Un minuto, correcto.
5: Salvo que la falta sea sancionada y merecedora de tarjeta. Ahí dice.
3: Eso es una salvedad, digamos.
5: Y esta es la que me gusta harto también: que el jugador reemplazado tiene máximo 10 segundos para salir del campo de juego.
1: Claro, pero queda tiempo.
5: ¿Ah?
0: ¿Y a ti cuál te gusta?
5: Déjame terminar la regla. Si es que se demora más de 10 segundos, tiene el entrante tiene que esperar un minuto afuera.
1: Mira.
5: O sea, para agilizar el tema. Bueno, los laterales, los 5 segundos ya se estaba haciendo. Así ya está corriendo ese reglamento en el fútbol.
1: Buen dato.
2: Y con una conversa que tuve intenta con mi gran amigo personal también, Roberto Tobar. Me dijo que el minuto de hidratación no va en la Liga Chilena.
1: Menos mal.
5: Solo va en verano.
2: Eso sí.
3: O sea, la pausa tan mencionada, ¿cierto? Que a muchos no les agrada. Mm. Bueno, a mí personalmente no me agrada.
2: Es una tontera.
3: Sí. Entonces no va. Eso no.
0: Pero ayer en Copa Sudamericana sí fue.
1: Sí,
5: pero eso es más que nada por reglamento Conmebol.
1: Conmebol, correcto.
5: En reglamento del fútbol chileno, no va.
1: En el FP no, ya.
5: Mm. O sea, sé que ahí para los hinchas del fútbol chileno estén tranquilos, no va a haber este híbrido rancio de un fútbol de 4 minutos en un partido oficial. Eso te lo puedo creer en un partido de preparación, pero no...
3: Pero digamos, eso quedó a elección de los campeonatos. Me imagino que ellos pueden decidir si es que tienen la pausa, ¿no?
5: Pero en competición con Conmebol va sí o sí.
3: Claro.
5: Va ahí el tema.
1: Conmebol extensión de la FIFA, sí, obviamente.
5: Bueno, igual... No me sorprende mucho porque recordemos que el presidente de la Conmebol quiere, y lo dijo expresamente, que quiere que la Copa América se haga en Estados Unidos permanentemente.
1: ¿Cómo habrá sido la plata que corrió de generar el Luca?
5: Sí.
1: Es que el lucrativo de Estados Unidos tiene un nivel de marketing tremendo.
2: No, además que tú dices, Estados Unidos, ¿qué estadio nos puede proponer para una Copa América Mundial? A ver, 1, 2, 3, 4, 5, 6... 40, hay 40.
5: Claro. Tenéis para regodearte, pero. Pero el tema de la calidad de la cancha.
3: Sí, se percataron, ¿cierto? Del estadio de la final, que me parece que el MetLife Stadium, me parece que no estaba del todo bien el pasto de la.
1: Sí, lo vi medio quemado.
3: ¿Cierto?
5: Sí. Y eso ha sido la.
0: Sí, la cancha del Colo, ¿cómo está ahora? Miren la cancha.
1: Ah, verdad.
5: Bueno, igual también creo que llovió en Santiago, ¿no?
1: Sí.
5: No,
0: llovió mucho igual.
3: No, o sea, yo estaba mencionándolo realmente porque la cancha de la final de un mundial, o sea, debería estar impecable. O sea, no digo que, o sea, obviamente las proporciones.
2: ¿Pero la viste mal tú?
3: No mal, pero me parece que la vi un poco quemada, de verdad.
0: Pero usted no es el indicado, porque usted a veces... usted la ve bien cuando nosotros la vemos mal, también, pues.
1: Entonces, no tiene objetividad ese director.
0: Bueno, yo el otro día...
2: Lo importante es lo que yo vea, lo que yo sienta.
0: Ah, sí. Pero
2: a veces, que disfrute.
0: Pero a veces la ve mal.
3: Ah, sí, también.
2: Sí, a veces pues, la ve mal. Ahora, lo que yo sí supe, bueno, lo dijeron los medios, que la cancha de ese estadio había quedado demasiado estrecha entre las gradas, la banca de suplente y la cancha.
3: Claro.
2: Era muy angosta. Pero lo demás estaba todo llegamente.
1: Era como la bombonera.
0: Déjeme darle un mensaje a los ex alumnos del Colegio Salesianos. Seguramente este nombre les va a traer algún recuerdo. Esteban Irarrázaval, el profesor salesiano, también profesor del Liceo Industrial, falleció. Lamentablemente falleció, ya estaba grande ya don Esteban. Me hizo clase en mi etapa salesiana. Y el Cristian Pizarro, que es auditor de Solo Deporte, que fue compañero de equipo de vuelo mío y que es mi amigo y ex salesiano, me hace llegar esta triste información para la familia salesiana. Falleció. Dice: compañeros, lamentamos informar la sensible pérdida de nuestro maestro Esteban Ricardo Irarrázaval Chávez. Nosotros no le decíamos profesor en el colegio, le decíamos maestro.
1: Maestro.
0: A los profesores. Está siendo despedido en la iglesia San José Obrero,

0: Doble tarea, claro.
1: Sí. Doble tarea. De tantas generaciones.
2: Y yo creo que siempre es muy, muy penoso los que hemos tenido un profesor que hemos guardado con cariño, ¿cierto? Nuestro recuerdo. Creo que siempre da mucha, mucha pena. Porque uno igual les agarra mucho cariño a los profesores, cuando que son los que nos forman también.
0: Mm. Pero usted es joven todavía, el Eri es joven todavía. ¿Ustedes no se le han muerto muchos profes?
3: No, sí.
0: A nosotros sí, ya... Sí.
3: A mí lastimosamente...
0: Nosotros estamos más grandes.
1: Es más recurrente que fallezca.
3: A mí lastimosamente falleció nuestra profesora jefe de la media, de la enseñanza.
0: ¿Cómo se llama ella?
3: Rosa Muñoz Covarrubias.
0: ¿No va a ser Gabriela Mistral?
3: Gabriela Mistral, profesora de biología. Mm. Lamentablemente falleció por un cáncer uterino.
0: Oye, a propósito de muerte prematura, 22 años tenía el cabro, el uruguayo que se le murió.
1: ¿Ataque cardíaco?
0: Sí. Debe haber un ataque cardíaco.
1: Sí.
0: Bueno,
4: Sí,
3: el 1-1, donde Cabrales hace esa...
0: Donde el futuro 10 de Coquimbo Unido de la próxima semana hizo el gol del campeonato.
2: Un golazo. Sí.
4: Ese golazo de semitijera.
0: Fue una tijera.
3: Sí, depende del ángulo, pero sí.
0: 30 y cuál ángulo.
4: Estuvimos allá.
3: Todos estuvimos allá.
1: ¿Fue solito acá?
3: No. El ángulo que tuvo Cabral para contactar el balón. Porque acopado. La maniobra sí fue como para una chilena, pero salió como más como una tijera.
0: Sí, fue tijera. La chilena, Juan Carlos Letelier en Argentina, Cristiano Ronaldo por la Juve.
1: Sí, golazo.
0: Hugo Sánchez por el Madrid. ¿Te acordás?
4: Mucho más chilena.
0: Sí, pero es que esa chilena, esa está ahí de espalda.
2: Hugo Sánchez, el mexicano.
4: ¿Y no te acuerdas de las chilenas que hizo Mauricio Pinilla en Italia?
3: Ah, sí.
1: También hacía
4: goles. Hizo Mauricio, o no sé si.
0: No, a él le gustaba, ¿te acordás?
3: Él mismo dijo que rompió varias camas haciendo chilenas.
0: Coquimbo Unido en Antofagasta, un partido que Hurtado sacó todo, le sacó como dos chilenas a Mauricio Pinilla. Un partido que Coquimbo ganó ahí en Antofagasta, pero que Mauricio Pinilla Hurtado fue figura del partido. Sí, sí. Y también varias chilenas.
3: Hurtado, arquero infravalorado para mí.
1: Pero bien bueno, sí, Hurtado.
3: Era de esos arqueros que bien quitadito y bulla, pero de antes que cumple Hurtado, es de esos arqueros.
1: Muy atajador también.
3: Muy atajador. Y sigue vigente. Sigue sus 40 y algo. Sigue vigente.
0: Sí, René tiene 70 y sigue vigente.
2: Usted también, me imagino que hizo varias chilenas, porque usted jugó de 9, al menos fútbol amateur. Yo sé que jugó de.
4: Sí.
2: ¿Sí o no?
0: Jugaba con un solo zapato.
2: Sí, es cierto que jugó.
0: Cuando chuteaba se le arrancaba un zapato. Javier,
3: si no me falla la memoria, el Chelo Morales también hizo una.
0: Auditorio de Solo Deportes.
5: Muy buenas noches, don Jaime Roja, y todo el distinguido panel que lo acompaña hoy día.
1: ¿Qué tal, Javier?
5: Está bien acompañado hoy día con los muchachos ahí, encabezado por el muchacho René Núñez. Oiga, yo estoy de acuerdo con esta oportunidad que haya llegado el arquero Sáez de la U. Yo lo he visto jugar cuando estaba en la primera vez, cuando jugó en el Mundial Sub-20, y creo que tiene bastantes condiciones, pero puntualmente estoy a favor que haya llegado, porque el Ancelota está lesionado, creo que tiene como para un mes todavía, y Ancelota ya nos dio seguridad, no solamente como arquero, que esperaba más, sino que físicamente ha pasado muchas lesiones. Entonces, que quedara Tapia solo con un juvenil, porque pensando que Ergin estaba bien cortado, era muy poco quedarse con solo Tapia y un juvenil más. Creo que está bien Sai, y ahí se van a pelear el puesto con Tapia, da seguridad Sai también, y esperamos que mañana podamos rescatar algo allá en el Claro Arena. Está difícil, históricamente ha sido difícil, aunque el año pasado ganamos, pero fue una excepción a la norma esa. El año pasado ganamos 3-1, me parece, pero hay que estar con fe, con ánimo de que podemos empezar bien este segundo semestre, y ojalá el central se acople rápido. Y creo que mañana presentan al argentino Gonzalo Figueroa, y estaba escuchando que podían llegar dos más. Así, muy buenas noches, gracias por el programa como siempre.
0: Buena.
1: Bien,
0: Ricardo Artal dice, el equipo de La Serena para mañana. Él lo manda con propiedad.
1: Muy bien.
0: Ahí, Ricardo.
4: Así es, dijo
0: que iba a venir y tiró el poto para las moras.
4: No.
0: Igual que, bueno.
1: A ver.
0: Tapia.
1: Tapia, ya.
0: Gutiérrez, Razo, Alarcón, Salazar.
1: Ya.
0: Macalister.
1: Sí.
0: Escalante. Marín, Pinto. Ángelo Lloros.
1: Ah, perfecto.

0: Meteorólogo.
1: Puede ser.
0: Y mi compadre, no, amigo suyo, don Nelson Torres, amigo mío y a media.
2: ¿Se le
0: fallaste? Se la, ¿cuándo le fallaste?
2: Sí, yo le fallaste, parece que...
0: ¿Verdad?
2: ¿Te tiene ahí nomás?
0: Yo le he fallado a mucha gente.
2: Sí.
0: Yo le he fallado a mucha gente.
2: Sí, sí.
0: Pero a otros le he cumplido. Pero a uno en la vida falla mucha. A mucha gente uno le falla en la vida.
1: Lo importante es reconocer.
0: Sí. Por ejemplo, a ti se
2: falla.
0: A ti se falla.
2: ¿Y me sigue fallando?
0: Sí, si tú vas a seguir fallando, digo.
2: Ay, ya, hasta el lunes estoy.
0: Te vas a seguir fallando. Don Nelson dice, ojo, ¿cómo se llama el arquero nuevo que yo?
1: Ignacio Sáez.
3: Ignacio Sáez.
0: Ojo. A Sáez lo escribieron rapidito para alcanzar a llevarlo. Y capaz, tengo la tinca, me dice, capaz. Que juegue Sáez mañana.
1: Mira.
0: No sería malo, ¿ah? ¿Eh? No sería malo. Bueno, tener a los 20, yo el otro día veía una estadística de los debut, de los inicios. Solo aquí nomás, aquí pasando el cerro, en Argentina, de los inicios de los futbolistas argentinos, en menores, ahí de 5 a 6, ellos lo hacen competir, el ejemplo, y de hecho ponían el ejemplo noruego, porque tú sabes que los noruegos
1: no compiten,
0: disfrutan, juegan, se divierten, en las actividades que vayan conociendo, ya van a jugar bolo, un trato, un tiempo fútbol, un tiempo básquet, distintas disciplinas, por el cabro. Entre toda la diversión que le genera hacer deporte, elegirá el que más le gusta. Pero argentinos no. Los argentinos lo hacen competir rapidito. Desde tempranito a competir. Entonces, puede ser uno de esos, una de esas las razones del por qué ellos compiten de la forma que compiten. Porque quieren ganarlas todas. A veces con mala arma.
3: El famoso sueño del pibe.
0: Sí, yo el otro día veía una entrevista que le hizo el rey Pelé, porque es el rey. Los demás no, princesitas no, o príncipes. El rey no. Yo no lo vi jugar a Pelé, pero en vivo, claro, yo soy más joven que eso. Pero todo aquel que vio jugar al rey Pelé, lo deja él afuera y después empieza a elegir a lo mejor.
1: Sí.
0: Ya dijo, bueno, déjame, los argentinos, los propios argentinos, pues déjame el negro afuera, dice el ronco.
1: Sí.
0: Déjame el negro afuera.
3: El Coco Basile.
4: Coco Basile.
0: Déjame el negro afuera, ahora veamos.
3: No, de hecho menciona literal, Coco Basile dice, no, y ojalá que el negro Pelé no se enoje porque nos hace cinco, realmente.
0: Sí.
3: Lo menciona, sí.
0: Sí, dice que era duro. El otro día veía, y un cabrón decía, el que hacía el video, decía, y no me digan que el fútbol de antes y no sé qué. Pelé terminó jugando, estaba jugando el mundial del
1: 66,
0: terminó cojo, porque le pegaron tanto y tan fuerte y tan mala clase las faltas que le hacían, que el cabro tuvo que salir de la cancha por una de las faltas y volvió cojo.
1: Sí.
0: Así que tuvo que, y como no le podía pegar con la derecha, jugó todo el resto del partido
1: con
0: la izquierda. Pero Basile decía, era fuerte. Si tú le pegabas, la forrás. Pero el negro te pegaba también, pues decía. Y además que era un roble, era fuerte, tenía buen juego aéreo, pegaba con las dos piernas, hacía goles, las tenía todas. Entonces, cuando definen a alguien así, tú buscas ahora, sí, pues hay gente que, ya, el cabro Messi, sí, pero no cabecean en los velorios.
1: No.
0: Y con la pierna derecha acelera.
3: Sí, verdad.
0: Y así vamos buscando otro, sí, este bueno, pero el negro era lo completo.
1: Sí, sí.
0: Dicen que Pelé tenía, las tenía todas. Bueno, ¿y por qué me metí en Pelé? ¿Qué es lo que está hablando? Siempre se me arrancan las patas, hago un paréntesis y se me olvida la original. El Ricardo dice, Jaime, buenas noches. Y al panel.
3: Buenas noches.
1: Hola,
0: es
1: Ricardo.
0: Verdad que don René andaba, otra vez con don René. Ricardo, bájalo del culum. Germán Moreno, buenas noches, Jaime. Saludos para todos.
1: ¿Qué tal, Germán?
3: ¿Qué tal?
0: Tengo esa formación parecida a la que entregan ustedes. La diferencia en la comparación de Marín. Tapia, Gutiérrez, Razo, Larcón, Salazar. Macalister, Escalante, Marín. Pinto, Enrique, Rubio. Alternativo propuesto, Macalister se movería atrás en lugar de Razo. Y quedaría en su lugar Sebastián Díaz.
1: Claro.
0: Acompañando a Escalante y a Marín.
1: Sí.
0: Oroz podría ser el lugar de Pinto.
1: Sí, como extremo derecho.
0: Dirige Cabero.
3: José Cabero.
0: Está bueno el resultado este para los equipos que siguen al Colo, ¿eh? Porque que parte perdiendo puntos en el Monumental no es malo.
1: No,
0: está igualando 0-0 con Limache, y Limache le está haciendo
1: partido
0: difícil, partido enredadito. el partido. Mauricio Cortés, que es auditor. El otro que no era alto en Coquimbo Unido del 2008, pero buen timing, era Luis Tati Medina.
4: Sí, verdad.
3: Tati Medina.
0: ¿Quién más por acá? Vamos a ver la gente que comparte con nosotros en nuestra transmisión de YouTube.
4: Roberto Figueroa tampoco era.
0: Vamos a,
4: tan alto, ¿no?
0: A ver cuánto. Dele, no, no, no. Dele me gusta, sí, hay harta gente. Dele me gusta. Hay menos que.
3: Dele like, dele like.
0: Dele like, po. Dale like, po. Giovanni. Ah, ya te leí, Giovanni. Rivaldo en Barcelona. Con Valencia. A Pito, creo que Luis González.
3: La chilena. Chilena.
0: Ah, ya, sí, verdad. Rivaldo también tenía, Rivaldo también, pero las chilenas de Hugo Sánchez
3: eran acrobáticas.
0: Eran acrobáticas, porque Hugo Sánchez hacía una chilena cuando tú podías ir a buscar una pelota de cabeza.
3: Sí.
0: Hugo Sánchez hacía una chilena.
3: Sí.
0: Allá a la cresta para arriba. Allá la buscaban en chilena. ¿Lo usted conoció a Hugo Sánchez, no?
3: He visto, no lo vi en vivo, pero he visto.
4: Como el compilado de jugadas.
0: Hay anécdotas de Hugo Sánchez. La contaba Ruggeri y la contaba re simpática. A pesar de que se nos tiene una bronca.
3: Oscar Ruggeri, sí.
0: Sí. Porque Hugo Sánchez compartía camarín con el.
3: O sea, habitación.
0: No, camarín.
3: ¿Ya?
0: Camarín, bueno, estaba en el mismo equipo, en el Real Madrid.
3: Sí.
0: Con el que después fue marido de su ex esposa.
3: Ah, ¿quién era?
0: No me acuerdo del nombre del. Entonces creo que no se hablaban, obvio. Pues. Si estaba, Hugo Sánchez era casado con ella, se separó después, este otro se casó con ella.
3: Sí, claro.
0: Entonces, el gallo, el nuevo marido de la señora le decía a Ruggeri, Oscar, dile al negro. No se lleva nada de bien, pues. Que mande más plata, no sé cómo es la cosa. Ah, y Hugo Sánchez le respondía, no me acuerdo tanto de detalle de la cosa, pero Hugo Sánchez le respondía a través de Ruggeri al negro. Creo que era así, como que le decía, dile al negro, no, dile al no sé quién, que cuando yo llame a la casa no responda él el teléfono.
3: Claro.
0: Así era. Entonces, Ruggeri le contaba re simpático y dice, oye, no sé cuánto, dice Hugo. Que cuando él llame a la casa, no responda el teléfono tú. Y el compadre le respondía, eso es lo que decía primero, dile al negro que mande más plata mejor.
3: Bueno, claro.
0: Él la contaba mejor. El Cristian Gardiñac. Sé que puede sonar loco, otra vez la misma pregunta. ¿Podrían llegar Abrigo y Cabral Juya? Ah, empezamos. Gardiñac, no. Abrigo y Cabral juntos, never.
3: En un mundo
0: es demasiado imposible. Sí. Falta un 8 estilo Fernando Cornejo. Después dice Cristian Cifuente. Hola. Buena, Cristian. Hola,
3: Cristian. ¿Qué tal?
0: Giovanni Crobeto dice: saludos, buen programa. Gracias, Giovanni.
3: Gracias, gracias.
0: El Luis González, rival de Barcelona, la media chilena. Uh-huh. Buenas noches, señores. Partidazo de Dylan Escobar. ¿A dónde está jugando Dylan? ¿Está jugando aquí?
3: Colimache.
0: Ahí está jugando, sí. Bien. Hay que traerlo acá
4: entonces. Sí. Repatriado.
0: Enrique Sarabia Briseño dice:
3: ¿Cómo, ¿cómo andaría en Coquimbo?
2: Le iba a decir, hablando de Chile, un poquito más acá, como salía bien, es una situación bastante complicada que tengo.
0: Tú, tal vez no asuste, pues.
2: No, pero.
0: ¿La va a contar?
2: Sí, de ahí.
0: ¿En privado o para la gente?
2: No, pero la gente igual, ¿no? Ahí. Porque necesito la ayuda de los auditores.
0: Ya me está insultando, ¿eh?
2: ¿Sabes de la chilena de Mario de la Vena?
0: Sí, pues.
4: Golazo. En la portada.
2: Aquí en la portada del 2008.
0: A Wander.
4: Sí. A Wanders. Sí,
2: en el Arco Norte. No, en el Sur. Sí. Salió el marcador.
4: Me duele que no haya ningún registro audiovisual de esa chilena.
2: Sí.
4: Solamente los que estuvimos en el estadio esa vez fuimos testigos de esa maravillosa chilena. En medio del área. Era espectacular ese golazo de Mario.
0: ¿Tú la viste?
2: Centro de Martín del sector Martín Badía.
4: Sí.
2: Centro, la pala de pecho, gira y a la altura de la media luna.
0: Sí, pues tremendo.
4: Una chilena maravillosa.
0: Era bueno Mario Aravena, ¿eh?
4: El don de Aravena, como le decían.
0: Pero era muy chiquitito.
4: Por eso que se ganaba el apodo del
2: Barney. Se fue a la Unión Española y algo que se chupó, algo le pasó.
4: No, yo creo que las lesiones lo frenaron harto.
0: ¿Sabes quién era harto bueno también? El Carlos Barraza.
5: Sí.
0: Se fue aquí, el Carlito Barraza, pues, se fue a Católica, se vino para acá, estuvo en Coquimbo Unido, el cabro, pa, bueno. Qué bueno Carlos Barraza. Man. Y el otro niño que también, que aquí en La Serena estuvo más o menos un tiempo y se fue a Coquimbo y se lesionó, no dejó jugar más. Pedro Cortés, ¿te acordás que un tiempo también?
4: Pedro Cortés.
5: Sí, volante contención.
0: Volante contención. También que un tiempo que anduvo muy bien, se lesionó y desapareció.
4: Sí, no, y más encima de esa temporada estuvo jugando infiltrado todo el tiempo. Después, con la llegada de JJ Rivera, toma la decisión de operarse porque no daba para más. Se jugó infiltrado, se inyectaba y todo,
3: sí,
4: el asunto.
3: Es terrible igual manejar eso para los jugadores.
4: Sí, y después con la llegada, cuando Coquimbo Unido se salva del descenso a segunda profesional, ya la temporada siguiente toma la decisión de operarse y sí. De ahí ya desapareció por completamente, ahí no fue considerado por JJ Rivera y no apareció más. Bueno, ahora está abocado a su vida personal.
3: Sí, igual ahí
4: he visto algunas luces de que estaba viviendo tranquilamente, pero era un jugador muy labrioso y que
2: veía muy bien el fútbol. ¿Ah? Muy bien veía el fútbol.
4: Sí. No, y más encima jugando con las rodillas hechas bolsa. Sí, él mismo lo decía, tenía las rodillas muy mal. Y el nivel que jugaba era increíble.
3: Lo cual es difícil porque entendamos que las rodillas de por sí son muy... Son complejas las lesiones de rodillas generalmente. Y cuando se llegan a situaciones donde el jugador empiezan a infiltrarse, obviamente que los corticoides de alguna manera tratan de apagar un poco, ¿cierto?, el incendio, el dolor,
4: sí,
3: y de la inflamación. Pero al final son armas de doble filo. Sí, pasa
4: claro,
3: la cuenta.
4: Con el calor del fútbol, o sea, del partido, correcto, pasa piola, pero después, sí, del partido, te encarga ese dolor.
2: Si no Clavito Godoy,
3: sí,
2: la consecuencia de nuevo después.
0: Pregúntele a Gabriel Omar Batistuta. Dice que hubo un tiempo en su vida que prefería, que quiso amputarse. Estaba tan sonado los dolores, quería amputarse. Suspendió el partido de Coquimbo Unido. El Colo está igualando 0-0 en el primer tiempo. Ya ha terminado, buen resultado, que se mantenga así.
3: Sí.
0: Huachipato sigue mañana,
4: sí,
0: contra Cobresal. Difícil partido para Cobresal, aunque el Huachipato yo
5: irregular.
0: La Católica mañana a las 20 con transmisión de Solo Deportes en el Arena va a jugar contra Católica contra Club Deporte. Arbitra Cabero, no me gusta mucho Cabero. Ñublense con Palestino el domingo a las 15 en el Bicentenario. Arbitra Juan Lara.
4: Luco.
3: Juan Lara Luco.
0: Este gallo me gusta. A las 17:30 el Audax con Don Pato. Arbitra Garay. Enfrenta a la U. Puta, que le tocó Pelú al tiro el de una.
4: Sí, a los Leones de inmediato al tiro.
0: Cagó, pues, va a perder. A las 20:30.
2: Amenaza tanto en el equipo que podría presentar.
0: Sí, lo que pasa es que el Auda no sé si habrá contratado a mucha gente. Le va. ¿A quién contrató el Auda?
5: A Pinar, dijo, ¿no? Pinar.
4: Sí,
0: a Pinar.
2: Pero
0: Pinar andaba allá y para acá.
2: Hay ocho más.
0: Porque el Auda, recuerde que el Auda se le
2: lesionaron como 10. Ayer venía, va a decir el 8.
0: Deporte Concepción O'Higgins. Peludo para Deporte Concepción también.
5: Pero O'Higgins viene desgastado. Y tiene la cabeza en Boca.
4: El Conce que ya cortó definitivamente a Dutra.
5: Sí.
4: El arquero
5: lo dejó no inscrito.
4: Sí.
0: Mira.
4: Fernando Díaz, bueno, que apareció en una cuña explicando el porqué.
0: Pero recuerde usted, porque uno, el que ve el partido de la última fila. Algo le pega. El primer partido que le vimos nosotros a Dutra fue el amistoso que jugó con Coquimbo Unido, ¿te acuerdan?
4: Sí.
2: Y después jugó bien también.
0: Sí. Más inseguro que la cresta, sí.
5: Es atajador, pero mucho
0: con los pies era más peligroso que Don René con una sub 70. A las 19, mañana, cierra la fecha. La Calera con Everton. ¿Se va a jugar ese partido?
2: No.
5: Pasi lo suspendió.
3: La Calera suspendió.
4: Sí.
0: Suspendió, ya. Bueno, suspendió entonces Coquimbo, Lago de Conce y La Calera con Everton. La tabla dice que el Colo-Colo de Chile está arrancado arriba con 36. La Católica lo sigue con 26. La Chile con 24, lo mismo que Coquimbo y Palestino. Huachipato, 23. Everton, 22. Me voy a Club Deporte, que está...
5: Duodécimo, ¿no?
0: Duodécimo.
4: Se juega el lunes...
0: Con 16.
4: Everton, La Calera.
5: Ah, ya. Se está loco.
4: La Calera de Everton. Se juega el lunes.
0: 16 tiene Club Deporte. Si gana Club Deporte, hace 19 y alcanzaría a la U de Conce, que va a quedar con el partido pendiente que tienen con Coquimbo Unido, que seguramente y ojalá no logre sumar. Así que los granates tienen que hacer barra por el pirata, hacer porras por el pirata. Y Coquimbo mañana hacer porras por el granate, para que la Católica
5: no sume.
0: No sume,
5: claro.
0: Y Coquimbo Unido con un triunfo lo alcance, porque si mañana Club Deportes se devuelve con un empate, bailando pelado.
5: Sí, por supuesto.
0: ¿Cierto?
5: Sí, por supuesto. Sí, sí,
0: bailando pelado.
5: Totalmente.
0: Y Coquimbo ganando a la U de Conce lo alcanzaría en el segundo lugar con 27. Después la U, si le gana al Audax, quedaría también con 27. Con 27. Y el Colo, que está empatando, y ojalá que siga así, tiene 36 y haría 37.
5: Se estrecha ahí la diferencia.
0: Se estrecha la cosa. Sí. Se estrecha la cosa un poquito. Así que ojalá que se mantenga este resultado. Y ojalá que a los nuestros les vaya bien esta segunda rueda. Porque si Coquimbo está ahí arriba en cuarto, solo por 3 goles de diferencia con la Universidad de Chile, le vaya bien. Y Club Deporte, que está en una posición incómoda, pero no va a tirarse el puente todavía.
5: Sí.
0: Claro que hay que sumar, porque los que lo siguen están a un partido y medio, o dos, pongámosle.
5: Sí.
0: Que es Deporte Concepción, que con el Nano Díaz, que no será muy santo de nuestra devoción, claro, que no será muy santo de nuestra devoción, pero el gallo se va a sacar puntos.
5: El resultadista, sí.
0: Va a sacarle puntos a sus rivales. La Calera...
4: Quizás no le resultó tanto a Niquique, pero ya está mostrando algunas cosas en el Conce.
0: La Calera tiene 12. ¿Se imaginan si le devuelven los
5: 6 puntos?
0: Los 6 puntos a la Calera.
5: Se pone a uno
3: porque,
5: de la
3: porque eso todavía está en veremos, ¿no?
0: Fue el TAS.
3: Sí.
4: Entonces, ahí está el...
0: El problema, ¿quiénes fueron los beneficiados de...
5: Cobresal y Palestina.
0: Cobresal y Palestina. Si a Cobresal le quitan los 3, queda con 10.
5: Segundo más.
3: Sí.
0: Queda Chupa.
5: No, claramente.
3: Sí.
0: ¿Y Palestino? ¿El otro? Palestino queda con 21. O sea, baja del quinto en el que está, Palestino baja y sería noveno o décimo, porque los otros seguramente van a seguir sumando.
4: Y Palestino que también, o sea, Cobresal que buscó refuerzos igual.
0: Sí, ojalá.
4: Felipe Villagrán, Matías Holguín de Magallanes, arquero, si no me equivoco.
0: Echaron a Pino al final, parece que era medio...
4: Sí.
0: Era bueno para el arco el cabro ese, pero parece que primero se estaba comiendo al pueblo.
5: Sí, era, había aumentado mucho de peso.
0: Sí, estaba guatón.
5: Eso dijo...
0: Sí. Así, sí.
5: Gustavo Huerta.
4: Pero tenía, después salió una
0: pero
4: entrevista
0: tenía, otro, pero... tenía otros peros también, creo.
5: Sí, bueno, el comunicado de Cobresal de que tenía, o sea, tenía relaciones no propias con familiares de jugadores. Hay que...
4: interpretación. Sí,
0: cada uno. Como el René.
5: Más o menos.
2: ¿Qué pasa conmigo?
4: Un incardio en masa,
0: relaciones
4: por decirlo.
0: No propias, po. Con gente...
4: En términos simples... En términos simples, un Icardi en masa, por así decirlo.
0: No,
3: con eso se da a entender.
0: ¿Berizzo fue víctima o Berizzo fue victimario?
4: Victimario de...
0: De
4: Mauriciano.
0: De Mauriciano.
4: Sí. Bueno, también llegó el panameño Jean Paul Morales. Así, escrito tal cual.
3: Sí,
4: Jean Paul.
0: Yo lo vi.
4: Y Martín Espinosa a la Universidad de
0: Chile. Lo vi a la presentación a Morales. Ahí cuando en la entrevista, no tenía mucha pinta. Pero después la misma nota de presentación se demuestra en la cancha y sí tenía pinta de
5: futbolista,
0: de futbolista y de que parece que es más o menos.
2: Claro. Hasta el momento de Cobresal ha ido bien con los panameños.
5: Sí.
2: Waterman, Giannis.
3: Giannis, sí.
2: Morales.
5: ¿Y qué seleccionado, entiendo, no?
2: Sí.
5: Algo de ser.
0: Ojalá le vaya bien, porque don Gustavo está ahí medio... Debe estar preocupado. Mire, ojalá, que lo, ojalá que no esté nervioso. Y ahí hay un tema que nos vincula con Club Deporte. Porque hoy día el Miguel Yaco me decía que en la Radio América, lo puse en el grupo, que en la América entrevistaron a no leí el grupo Solo Deporte tú. Por eso cuando yo pongo cosas nadie responde.
5: ¿Está trabajando, René?
2: No, es el Radio América, no sé, bien.
0: Bueno, habló, en la Radio América está el Inti Bonilla.
5: ¿Sí?
0: Bueno, habló con un dirigente del Club Deporte y el tema, ahí lo comentaba Miguel, y el tema del técnico, evidentemente, en evaluaciones, lo mismo que responde todo el mundo. Habla de la propiedad del club y esta cuestión que ya no nos interesa, ya porque no interesa más la cancha, ahora que anda ahí nomás. Dice que evidentemente el tema del técnico se evalúa permanentemente, pero con Felipe Gutiérrez nosotros tenemos un plan a largo plazo.
3: Ah, ya. Entiendo. Entonces, quizá por ahí va entonces que le dan la confianza.
0: Sí. Ah. Y yo espero que estas convicciones primitivas, iniciales, primarias.
3: Sí.
0: Cuando tú contratas a tu técnico con la idea de proyectarte con él, se pueda cumplir.
5: Vale, tranquilidad.
3: Es importante darle ese respaldo.
0: Sí, ojalá que el Club Deporte ya, por último, si esta campaña no es buena, no sea tan mala como para complicarlo con un descenso, ojalá.
4: Claro, porque no
2: hacia dónde apunta el proyecto.
0: Pero que el proyecto parte por tener el equipo compitiendo en primera división. Po.
3: Sí,
4: claro.
0: Debe partir por ahí.
3: Sí.
0: Por eso...
4: va a depender mucho de los cimientos que vaya quedando.
0: Es una buena iniciativa. Es una buena declaración, más que iniciativa. Una buena declaración que nos enteremos de que el proyecto de Club Deporte con Felipe Gutiérrez es un proyecto a largo plazo. Eso que no estamos muy acostumbrados nosotros. Pero... Ahí aparecen los peros. Pero que esos proyectos se caen cuando en lo deportivo te va tan mal que podéis perder las categorías. Porque si Club Deporte le va mal, pero salva la categoría por diferencia de goles, no importa. Si salva la categoría, yo soy partidario de que estos proyectos se mantengan.
3: El proceso
0: se mantenga.
3: Sí.
0: Que el proyecto de tenerlo.
5: Aunque depende de la imagen, por ejemplo, Mario Chacua salvó el año pasado a Club Deportivo de la Serena, pero es una imagen.
3: Sí.
5: No
0: es que
5: digamos mala.
0: Es que a lo mejor la proyección que había con Chacua no era la que está con Felipe Gutiérrez.
5: Exacto, porque claro. Él lo trajeron como salvavidas, nada más.
3: Mm. Sí, cuando.
4: Como el bombero y.
5: Eso.
4: Se acabó nomás. Sí. Como listo, cumpliste, gracias.
2: Pero ahora yo no quiero ser tan categórico tampoco. Pero por lo que dice Jaime. Si el proyecto queda a largo plazo, ¿qué sucede si no se cumple el objetivo de mantener la categoría?
0: Sí, pues
2: ¿se va a la división de ascenso? ¿Se va a mantener el
5: No debería.
3: Lo que pasa es que a pesar de que uno tiene proyectos en los clubes, ¿cierto? Los equipos tienen proyectos a largo plazo, también hay que tener los pies sobre la tierra en relación al corto y mediano plazo, me imagino. O sea, me imagino que también hay que ver, que lo hemos discutido aquí, ¿cierto? En programas anteriores, que no cuesta de repente ver quizá a corto plazo este año que el que planea o que son las aspiraciones quizá del Club Deporte de La Serena. Lo hemos mencionado, ¿cierto? Cuando René, si es que era competir o tratar de clasificar una competencia nacional
4: o mantener
3: la categoría, quizá eso cuesta de repente visualizar específicamente quizá cuál es esa proyección.
2: En este momento yo creo que la prioridad es mantener la categoría.
5: Exactamente, claro. Aunque a Gutiérrez lo trajeron para estar en la medianía de la tabla, o sea, pasar sin sus obras el año 2026. No clasificar a competir nacionales, claro. Pero sí al quedar en la medianía de la tabla, no tener que estar rascando esta última fecha, claro. Salvarse o aferrarse a la primera edición.
3: Y eventualmente, como lo dice Felipe, cierto, si es que se puede, cierto, quizá, no sé, de octavo cubo, puesto. Uh-huh.
5: No, por supuesto.
3: Y por qué no, quizá un séptimo puesto a Sudamericana, puede ser, ¿por qué
5: eso
3: no?
5: Claro. Todo ganancia, pero claro.
3: Claro, pero eso vendría siendo más o menos la aspiración.
5: Sí. Exacto.
2: Déjame mandar un saludo a dos personas que lo escuchan diariamente.
5: Sagradamente.
2: Y siempre, sagradamente. Al amigo Marcelo, del sector El Llano, de la Plaza del Cohete. Marcelo, no me quiso decir el apellido. Me dijo, no, diga Marcelo.
5: Saludos, Marcelo.
2: Y
4: saludos.
2: Alex, vendedor de Celta. Ahí en Celta 180, en la Ronda 180. También nos escucha todos los días.
5: Qué bueno.
2: Así que saludos a ellos dos.
3: Afectuoso saludo a los auditores.
0: La Plaza del Cohete. ¿Mm? Marcelo.
5: Clásico el llano. Sí. Plaza del Cohete.
3: La Plaza del Cohete, sí, sí.
0: De los Halcones Negros.
2: Halcones Negros.
4: Sí, el H
0: con A. Tiene que ser vecino del Carlos Pastempo.
2: El primer el campeón regional.
0: ¿Primer campeón regional?
4: El
2: Halcones sí. Negro.
4: El H con A.
0: ¿Cómo sí. No se le conoce? No, no es campeón regional. Antes, un equipo de la Serena, ¿no? Hubiera estado Juan Carlos
5: así. Sí. El Manchester se le ojo, ojo, 1500. Cuando llegó Pedro al, Juan Bobón, Juan Chester.
2: La selección amateur.
0: Usted sabe que entre el 1000, a propósito de
2: que obtuvo el campeonato
0: de 1500 y de esa época, tú sabes que entre el año 1490 y tanto, la llegada de los europeos, y hasta el 1600, en esa época habían en esta parte del mundo 50 y tantos millones de personas.
5: ¿En América?
3: Claro.
0: Abierta gente, mucha gente. Y después de la llegada de los españoles y europeos,
5: 1492.
0: Entre el 1492 y el año y los 1600 y los tempranos 1600,
3: sí.
0: La población se redujo a 6 millones.
5: Exterminios, autor, ¿no?
0: Por enfermedades, por exterminios. Sí. Tú sabes que la Iglesia Católica dijo primero, había un papa, no me acuerdo el nombre del papa, dijo que los habitantes de este sector no tenían alma, entonces había que matarlos, ¿no? De hecho, los colonizadores apostaban quién de un cuchillazo podía partir en dos a un indígena. Hasta que un papa dijo ahí, no, si tienen alma, güey, si tienen alma. El 90% de la población de las Américas fue asesinada.
3: Barbarie.
0: Sí. Tú sabes que los buenos traían ropa, mantas, abrigo infectado y se lo regalaban a los pueblos originarios.
5: Enfermedades que aquí no existían, por ejemplo, no había cura. Claro.
0: Qué desgraciado más grande. Ya.
4: Claro, y así mermaron a los guerreros indígenas.
5: Sí, por supuesto.
4: Si no pudieron físicamente, tuvieron que debilitarlos de.
0: Pero no se la pudieron.
5: De hecho, a Atahualpa lo traicionaron. Le hicieron ir a donde los españoles y lo atraparon. Tú sabes el engaño.
0: Tú sabes que Atahualpa lo tomaron preso y los españoles dijeron, si ustedes me llenan, está atacando el colo. Casi gol del colo. Gol del colo. Casi gol del colo.
3: Del colo colo de Chile.
0: Madrid.
4: Álvaro
0: Madrid. Tú sabes que los españoles dijeron, si ustedes me llenan esta habitación de oro, claro. Hasta que tan arriba como cuando yo levante mi brazo y hasta ahí llegue, yo lo libero. Así que le llenaron una habitación de oro con las condiciones que ellos pedían y lo mataron igual.
5: Igual mataron a Atahualpa, correcto.
0: Y lo mataron igual. Ya.
5: Atahualpa, que era el líder inca, eso
0: sí, yo... líder inca. Sí.
4: No, y
0: el Germán
4: también está la historia de Galvarino también.
5: Ah, bueno, sí.
4: Que lo pasaron las manos y lejos de quebrantar el espíito guerrero, sí, pónganme que, dos cuchillos. Sí, ¿cuál Wolverine ahí?
3: Claro, sí, como Wolverine.
0: Sí. Que,
2: ¿no es que le hizo el octavo?
5: También.
2: El octavo convivió con los españoles.
5: También, pues sí.
2: Aprendió todo, lo estudió y después.
5: Estratega. Caupolicán, para qué decir.
0: Sí. Tú sabes que Lautaro fue uno de los grandes impulsores de no fue como Prat en la guerra del Pacífico. La gente lo veía y eso los envalentonaba. Lo mismo que pasó con Prat. Exacto. Cuando muere Prat, hacían fila en Chile para enrolarse a nuestro ejército.
4: Claro,
3: terminan siendo un símbolo.
0: Sí, pues.
4: Ahí para que cierto streamer español siga diciendo que en los tiempos de la conquista eran puros indios nomás descerebrados.
0: Sí, creo que hay streamer que...
3: Sí, él fue, ¿cuál? ¿Quién fue?
4: Chocas. Un todólogo que no tiene idea de nada, por lo demás.
3: Ustedes, que prácticamente vinieron a salvarnos la vida.
4: Sí,
2: hablando de historia.
4: Dios santo.
2: ¿Creen que Arturo Prat convivió en alguna oportunidad con Bernardo O'Higgins?
0: Sí, pa.
2: ¿Sí?
5: No, ¿sabes cuándo? Murió en
0: Cuando murió. No. Cuando lo trajeron.
2: Eso. cuando fue a Turba a repatriar los restos de
5: a Lima. A Lima, correcto. Sí.
0: Cuando lo trajeron. Jaime, ¿puedo observar la tabla de posiciones, por favor? La Serena tiene actualmente 18 o 16. 16 tiene, ¿no? Yo dije 16 o 18.
2: 18 no tiene.
4: 18, ¿qué te parece?
2: ¿Tiene 18? 18
0: Ricardo Astal dice, Jaime, la Serena tiene 18, ¿no? Dice ese. Ah, dije 16 yo entonces.
5: Ah, pensé que tenía 19, claro.
0: Ya, a lo mejor me pelé. Conce tiene 19, pero con menos 13.
4: Sí, tiene 18 de parte de la Serena. 18
3: puntos en la posición número 12.
4: El que tiene 16 es el Audax Italiano, el Conce tiene 14.
0: Pero yo dije...
4: Cobresal tiene 13 y la Calera 12.
0: Club Deporte tiene 18, nunca dije 16. O a lo mejor me fue un lapsus. Jaime Lacena tiene 18, no 16, dice el Ricardo Artal. Ay, vuelto loco. Conce tiene 19, pero con 13, que es lo importante, tiene menos goles. Pero la Serena tiene un buen resultado. Mañana puede mirar la tabla desde arriba.
5: Sí.
0: Y no desde abajo, bueno, desde arriba.
3: Si se fijan en relación a la tabla del Campeonato Nacional, excepto Colo-Colo, que también igual es alcanzable, a pesar de que ya, cierto, está sumando 39 en este momento, pero igual es alcanzable. Lo del segundo puesto, cierto, hasta el final... Está súper disputado la cantidad de puntos. No hay tanta lejanía en relación a los...
5: Muy
3: ¿no?
5: estrecha la tabla.
3: Sí, muy estrecha.
0: Sigue la campaña de Coquimbo Unido con el partido...
4: Coquimbo versus la Catástrofe.
0: La Catástrofe.
3: Sí.
0: 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Ayer el Arturito Ruiz mandó 2 vouchers de 5 lucas cada uno.
4: Buena.
0: ¿Qué tal?
4: Buena.
0: Si usted no tiene 5 lucas, ni 3, una luquita también sirve.
4: Todo suma.
3: Tiene la posibilidad de los hinchas, ¿cierto?, de comprar esas 3 posibilidades de entrada simbólica, digamos.
4: También otra iniciativa muy buena que me gustó harto de Coquimbo Unido es que se podían sacar una foto con las dos copas, Supercopa y la del campeonato nacional, si traían un paquete de alimento no perecible, lo cual lo encuentro una maravilla de iniciativa. Y es más, han juntado ya 4 toneladas de ayuda.
0: Cuatro ya.
4: Harto. Sí, eso es mucho y eso habla muy bien de la solidaridad.
0: Va a haber una caravana, ¿están convocando una caravana?
4: Sí, mañana. ¿Sí? 10:30 en el...
2: En la Rosa y ahí sale el sector Pan de Zumba.
4: Y si no me equivoco, también hay conferencia de prensa también. Ahí se nos está invitando para el tema de la caravana, va a estar el presidente de Coquimbo Unido.
3: Yo creo que estos gestos son muy lindos. No sé si tuvieron la oportunidad de ver cómo los jugadores del equipo, cierto, estaban en lo que viene siendo el espacio, cierto, del hotel de Coquimbo, cómo iban almacenando la agua. No sé si vieron eso, cómo se basaban el agua uno a otro y las iban almacenando.
4: Sí.
3: Creo que es muy lindo cómo podemos ver eso, la ayuda que ha prestado los jugadores.
4: Van a estar Jorge Contador, presidente de Coquimbo Unido, alcalde y ex jugador de Coquimbo Unido, Ali Manucheri, y los representantes de los bomberos, Industria Celta y parte del plantel de honor para el tema de la caravana.
0: Habría Celta está en todas.
5: Sí, siempre se cuadra.
4: Empresa Coquimbana.
0: Todas, se pasó, Fernando Sánchez. Se pasó. Mal despeje de Dylan y gol del Albo. Eso dice
4: lo mufaron de una,
0: ¿eh? Ahí andaba re bien. Buena, Dylan.
4: Íbamos tan re bien.
0: Y titular al tiro, ¿eh? Ya.
2: Que seleccionó al niño y ocupaba esa plaza. Vicente Almer.
0: Ataca el Colo-Colo de Chile. Centro, buena, Dylan. Ya. Coquimbo Unido tiene el partido aplazado. No se sabe hasta ahora si va a contratar un día o no, más allá de la ilusión y el sueño que tuvo don René de que llegaba Luciano Cabral. A lo mejor usted estaba con ella cuando soñó con Cabral.
2: No digo, todavía tengo la fe y la esperanza que puede llegar Luciano y de que vaya, van a encontrar un 10. Yo creo que va muy bien avanzado esa posibilidad.
0: ¿Quién se lo sopló?
2: ¿Qué cosa? No, a mí nadie me lo ha soplado.
3: ¿Cómo? No, pero le... ¿Cómo? O sea, le soplan información, quizás.
0: Sí, pues eso. Sí. Gol, claro, del Colo Colo. Claro, claro. No, casi, casi.
3: Eso sí. Sí, claro, eso sí.
5: Sí, sí, es que se lo sopló de otro medio, pero no, pues tiene su fuente interna.
2: Sí,
3: claro. No, sí.
0: ¿Quién te lo sopló?
2: No, ni nadie me lo sopló.
0: Murgao.
2: No, ya.
0: ¿Para nada con Murgao? Ya, yo sé quién es. ¿El Coque se lo sopló?
2: No, sí, no, ni nadie. Yo tengo mi fuente y nada más.
0: El Inti.
2: No. Si usted sabe, yo no escucho el programa de acá.
0: ¿No lo escucha?
2: No lo escucho, no sé de qué.
0: Sí, lo escucho.
2: No. Usted es que le pone oreja a todo, se ríen de usted. La gente lo que me dicen los amigos. Hoy estaba escuchando el programa de tal lado. A tu director se ríen de ellos, de sí, que deje de ser payaso.
0: Gente mala, weón.
2: ¿Para qué?
5: Mala, gente, ¿cierto? Mala.
0: Gente mala, ¿cómo
2: usted, se ríe? Usted en David hace el chicho abajo, aquí nomás. No haga bien, malo, regular, nada
0: ¿quién,
2: más.
0: ¿Quién se ríe de mí? ¿Quién fue? Dime, dime. Tómese la vida con humor. Así como le dijo ella.
2: O búsquese una mujer. ¿Tómese la vida con humor?
0: No, usted. Búsquese una mujer con sentido del humor. No es la viejita amargada que salió otro día enojada. Por algo salió enojada la vieja, a lo mejor no dio ley nomás.
2: Pero para qué una, mejor
0: las cuatro. Sí, por eso salió enojada, porque yo dije, a lo mejor por eso te voy a andar todo el día.
5: ¿Satisfecha
0: qué pasó? Sí, a lo mejor por eso
5: salió. No te cumplió, René.
0: Por eso este hombre anda enojado, porque la señora, si la señora sale enojada...
2: No, es que iba saliendo porque tenía que dejar porque venía la luz ahí en una hora más.
3: Ah. Yeah. No, don René es un caballero.
5: Sí.
3: Totalmente un caballero.
0: Por eso se fue enojada la viejita. No,
5: quería un René más bellaco.
0: Se pegó el medio pique, vos, si la trae del campo, del interior para allá.
4: Un poquito más otro quería.
5: Ah, mire.
0: Ya. Mañana desde tempranito, convocado el Pancho Pérez, el doctor Miguel, don Felipe,
5: Juan Carlos.
0: Don Juan Carlos. Y Neymar.
5: Y el director, pues.
0: Y el director.
3: Y usted, claro.
0: Sí. Y el Manuel. Claro. ¿Y con quién invito? No. Mañana Serenita no. ¿Todos somos Serenita mañana?
5: Deberían.
0: Todos somos Serenita mañana. ¿Usted va a hinchar por Serenita mañana?
2: No sé si tenga tiempo.
5: ¿Por
2: qué? No, es que justamente lo que quería decir ahora, poniéndolo más serio,
5: sí.
2: Les quiero pedir a la buena voluntad de todos los hinchas de Serena, de Coquimbo, que escuchan este programa, y los que no son hinchas también de ambas instituciones, pero solamente son los auditores nuestros,
5: sí,
2: que hoy en lo posible se pueden hagan una oración para la recuperación de mi hermano. Que hoy tuve una operación muy complicada de más de 9 horas.
0: Ay.
2: Tuve 3 operaciones y terminó esto. Afortunadamente él salió despierto después de la operación, pero lo pasan a la UCI, donde van a ser primordiales esta noche, mañana, pero después a posterior los 6 días restantes. Así que les pido que, si se dan un tiempecito, que sea una oración nada más,
5: sí,
2: para la recuperación, sí, y que pase una muy buena noche en el día, porque la operación fue muy, muy, muy, muy complicada. Era un riesgo de muerte. Afortunadamente hoy salió bien.
5: Qué bueno.
0: ¿Ya tiene su hermano?
4: No.
2: 69.
0: Bueno, está joven todavía.
5: Sí, joven, Robinson, yo lo conozco, sí, así que vamos a ir, sí, estar rezando por él.
0: Ya, pues. A ponerse ahí todos con un ratito, si no cuesta nada. No cuesta nada. Raúl González había escrito algo y lo borró. Buena, Raúl. Por el otro lado, si le han dado me gusta, leo un mensaje que requiere contra, bueno, que hay. Si le dan me gusta, vamos a ver cómo anda. No, es mentira, no hay miedo.
5: ¿Cuántos likes?
0: Ignacio. No, malos likes. Está, hemos estado a penco hoy día. Malos likes hemos estado.
3: Tenemos 18 me gustas.
0: Muera ahí nomás, diga malos no.
4: Por 47.
0: Por Roma. 3047, habla a grande la pantalla. 3047 conectados. Ya.
3: No, yo lo digo porque hay tanta gente que está conectada que no cuesta nada. No cuesta nada, que
0: hay gente que le da me gusta después cuando termina la cosa.
3: Sí, eso es verdad, termina la transmisión
5: y lo ven después.
0: Y lo ven después también. Sí. Hay mucha gente que lo ve después.
3: En diferido, sí.
0: ¿Quién anda allá afuera?
5: Nadie. No. Ah, sí.
4: Bueno, sí.
0: ¿Quién anda?
2: Dice,
0: okay. Anda, no, bien, sí, vos sí, igual entrené, pues. Anda, vaya, yo ni cagando. Anda, vaya.
3: Un duendecillo, güey.
0: Sí. Anda, René, capaz que... O el guardia, debe ser el guardia. Ya, estamos listos. Nos encontramos mañana. Suerte para el granate mañana.
5: ¿Desde qué hora es que la gente...?
0: Desde las 9 de la mañana. partido importante.
5: A la maratón parte. De Club Portales.
0: Ah, está el jefe ahí. Allá.
3: Y relata Jaime Rojas Gallardo, ¿no?
0: Relata Jaime Rojas Gallardo.
3: ¿Ese soy yo?
0: Desde el Claro de la...
5: ¿Qué tal? Estaremos desde allá.
0: Posible formación de
5: Universidad Católica.
0: Universidad Católica. Melo. ¿Qué pasó con Bernedo?
2: Se ha suspendido.
5: Está suspendido, sí.
4: Sí.
0: Mena, Díaz, González, Arancibia.
2: Arancibia de ahí para el sur. Arancibia de la derecha, Mena izquierda.
0: Sí. Valencia.
5: Johan.
0: Johan. Zucchi. Uh-huh.
5: Sí, Fernando Zucchi, bien.
0: El corneta de Cuevas.
3: El corneta.
5: Pesado,
4: Cuevas. Insoportable. Sí.
0: El insoportable.
4: Uno de los jugadores más mala leche.
0: El insoportable Gianni. Pero bueno,
4: sí. No, por lo menos ya, bueno.
0: Es pesado el condenado, pero ha hecho goles, le achuntaron con él.
4: Sí, sí. Es bueno el
0: de Cristal San Pedri.
5: Otro pesado, pero bueno.
0: Sí, y Corral. Yeah. Ese es el 11 de la Católica.
5: Va con casi equipo hasta ahora. Titular.
0: Salvo... Alternativas son Valdés, Cerezo, Pérez, Farías, Palavecino, sí. Martínez, Rosell. Menos mal que Rosell se terció con que Diego Sánchez quería celebrar y no quería sacarle la cresta, ¿no? Porque cuando fue y le aforró por la espalda a Sánchez, sí. Sánchez actuó muy profesionalmente.
5: Moderado, sí.
0: Muy profesionalmente. Se encuentra con otro, le sacan la cresta. Sobre todo al arquero. Los arqueros siempre son maceteados.
5: Son grandes, grandes.
0: Ah, no te conseguimos.
4: Y más encima que lo tomaron como una provocación, siendo que es como una talla interna entre él y su familia, que es como un baile que le hace a su familia, que estaba ahí en las tribunas. Entonces...
0: O sea, yo la vi y si es que fue para su familia o fue para la gente de la Católica que está ahí, la línea es bien delgadita.
5: Sí.
0: Es bien delgadita, porque pasó por ahí, lo celebró. Pero si su familia estaba arriba de la gente de la Católica, a lo mejor. Pero se ve que él sale celebrando en el sector donde estaba la gente de la Católica y a lo mejor por eso los malos perdedores estos se enojaron. Pero la línea...
4: No es algo así como...
0: Pero hay que decir que la línea... Sí. Es delgadita.
4: No, sí, estamos de acuerdo. Pero por lo menos no es como
3: No, y tampoco, claramente, tampoco es justificativo para la reacción. O sea,
4: no, claro. Pero por lo,
3: claramente, ¿no?
4: Por lo menos no se mandó un Romero, un Cuti Romero que.
3: Ah, sí.
4: Oh, Dios mío, ha sido insoportable.
0: ¿Qué es lo que es un Cuti Romero?
4: Lo del Cuti Romero de celebrar así súper aireadamente al frente de varios rivales. Sí. O sea,
5: siendo tan buen jugador, se contagió de esa cuestión y mal.
4: La mayoría. Pero, o sea, ha sido bien insoportable y ahora.
5: O también, ¿para qué decir? ¿Te acuerdas del Mundial pasado? Uf. Celebrando en la cara a los holandeses. Oh, sí. Qué exacto.
0: No, y en el partido ahora contra los ingleses también. ¿Quién se llevó el Chape? ¿Barco se pilló un Chape de Bellingham?
4: Sí. Pero el contexto.
5: O sea, era
4: entendible.
5: Era
4: o sea,
5: para que lo matara a Bellingham.
4: Es que hay una cosa que se ignoró mucho: que Barco que salió a gritarle el gol a la cara dos veces a los ingleses. Sí. Y después creo que le dijo en español a Bellingham: devuélvete a la casa, payaso, y le pega un papi, pero maravilloso el papi, hay que decirlo. Un tate quieto, pero de antología la de Bellingham.
3: Que no se lo saca nadie.
4: No se lo saca nadie.
0: 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Iniciativa para que mañana a las 10:00 de la mañana vaya con...
2: Algo
0: de aporte.
3: Sí.
0: No hubiera sido bueno que se hubiera podido jugar, que el partido de Club Deporte hubiera sido acá, que el partido de Coquimbo hubiera sido acá, para que la gente hubiera aportado comprando su entrada, vaya al estadio y lleve algo. Lleves un kilito de arroz, un litrito de aceite, un paquetito de pañales, ropa interior.
5: Mucho.
0: Mira lo que nos pidieron. Sí.
5: Artículos de aseo,
0: ropa interior.
2: Sí, a propósito de partido, hoy tuve la oportunidad de cruzar un par de palabras con gente que trabaja en en la cancha, en el estadio Francisco Sánchez Moroso, y con el administrador, el chavo en el centro ahí, entre vehículo y vehículo. Y me dice que la cancha está sin ningún problema.
0: Bien.
2: Solamente tiene que secarse. Resistió bien la lluvia.
0: Está muy mojado.
2: El túnel estuvo complicado, pero fue un velo, sacó...
0: Bomba ahí fuera,
2: ¿no? La bomba sacó todo el agua. Y las luces, dice que, bueno, se paró el proceso de instalación, pero que van a llegar bien con el alumbrado de...
0: ¿Para cuándo? ¿Para la Copa de Libertadores?
2: Sí,
0: de
2: sí, sí, sí. A lo mejor el festivante.
0: Sí.
2: El festivante fue que ya esté instalado.
0: Yo les contaba, ¿se acuerda? Porque en la caseta 2 ahora del Francisco Sánchez Rumoroso, que es la caseta de Solo Deportes, parece que está el centro de operaciones de la gente que está trabajando en...
5: Sí, la emergencia.
0: En la instalación de la luminaria.
5: Ah, perfecto.
0: Así que está el plano ahí.
5: Sí.
0: Yo vi el plano, la cantidad de focos que iban en el centro de la cancha, que son los focos que están por Santiago Trigo y por Pedro de Valdivia. Los originales, por ejemplo, eran 70, y los que iban a poner ahora eran como 50. Menos. Pero en los corners donde estaba esa parrilla de focos, esa parrilla se duplica.
5: Sí.
0: De hecho, ya está la estructura instalada, y ahí si habían 7, ahora van a haber 15.
3: Va a mejorar mucho visualmente.
0: Sí.
5: Claro.
0: Se va a ver muy bien. Ojalá que no se le ocurra aprenderle a pagarle nomás con 10 goles, porque se pierde toda la magia. Porque se ponen a bailar cumbia el controlador y, sí. y apaga. Sí.
5: O discoteca, usted
0: sabe. Sí, es un desagrado.
3: Como usted, como usted lo mencionó ayer en la transmisión a Juan Carlos, ¿cierto? Bromeando, ¿cierto? Se van a ver va a estar tan potente que no se van a ver los jugadores con la luz.
0: No se va a ver. Juan Carlos, sí, y a Juan Carlos le robía, le daba horror. Que va a tener que Coquimbo tenga tanta luz, dijo, tanta luz.
3: Claro, le dije, que no sé. No.
0: Claro, ¿para qué quieres tanta luz? Dijo.
5: ¿Para qué?
0: Qué envidia, dijo. Qué rabia. Nos vamos. Que les vaya bien a todos. Nos encontramos, si Dios quiere.
5: Mañana.
0: Mañana.
5: A partir de las.
0: A partir de las 19. El Roberto García dice: el partido antes de Libertadores para probar focos es La Serena, ya que la Católica está suspendido. Clásico. A las 17:30.
5: A las 5 y media, sí.
0: 17:30. Es la tercera fecha.
5: Sí, sí. Va a terminar con luz. Sí. Con luz artificial, me refiero.
0: Bien. Querido René, querido Don Eric, ¿le llegó la agüita, no?
4: Sí, no.
0: Allá. ¿Usted le llegó la agüita? Va a tener que bañarse. ¿Usted le llegó la agüita?
5: Todavía no, pero mañana vengo bañado.
0: ¿Tiene que bañadito, pues?
4: No hay problema.
0: Ya. ¿Usted se ha bañado, no?
2: Sí.
0: Tiene que bañarse
2: Y usted se bañó.
0: No.
2: Ese olor que había entonces.
0: Yo ya no me baño.
5: Cábala.
3: Es una cábala, es una cábala.
5: No, yo tuve que gane La Serena.
0: Yo tuve la fortuna. Puta, se va a decir que Dios no tengo. Si hubiera estado Juan Carlos, me estuviera retado, me hubiera enojado, ¿no?
5: Claro.
0: Yo tuve la fortuna de que en mi sector no se cortó la cuestión.
5: Sí, yo también, ni un problema.
0: Gracias a Dios. Bajó la presión nomás así, que impide que prendan los cálices. Sí, ese es el gran problema. Sí. Así que con agua fría.
4: En invierno, no.
0: Ya.
3: Sí.
0: Ya, a cambiarle la agüita a las flores. Este versito.
4: A mí no me mire.
0: No, usted también tiene que cambiarle la agüita a las flores, ¿eh?
4: Yo me duché.
0: Mira la chasca.
4: El pelo está limpio, así que.
0: ¿Limpio? Santo, ¿sí? Dios, bueno. Avísele.
4: El mío es brillante, que es cosa distinta.
0: Es brillante su pelo.
2: Sí,
0: tu chascón, que me cuesta porque mi horario de trabajo no coincide con la peluquería unisex a la que voy por 5 lucas. Oye, mi hijo va arriba ahí en el líder de arriba del Milagro, al frente del Miguel Yaco, en ese líder, hay una peluquería, hay una grandota que está en el... Y vale como 15 lucas.
5: Sí, pues se lo puede hacer. Corte hombre.
0: No, yo por 15 lucas me corto 3 veces, le dije. Sí. No.
4: A mí depende del servicio.
0: Yo me corto ahí en O'Higgins. Hay una peluquería que atiende una señora que se llama Dione. Sí. Y uno se acostumbra, ¿sabes? Cuando uno se acostumbra.
5: Un peluquero en la mano.
0: Sí, porque ella va y corta el pelo, no me dice nada. ¿Cómo ha estado? Pues me mete conversa, ¿no?
5: Sí.
0: Y me cortan. Si tú te cambias de peluquero,
5: hay que explicar.
0: ¿Cómo lo quieres? Lo quiere con tijera, con máquina, con navaja. ¿Cómo le gusta la chuleta? le gusta tres cuartos, le gusta arriba, le gusta recta, le gusta. Exacto, le gusta. Sí. Puta la wea.
3: Pero ¿cuál es el estilo de usted? ¿Cómo tiene que pedir usted? Bueno, usted ya la conoce a su peluquera.
5: ¿Cómo lo pediría?
0: Sí, no, yo me corto como Alain Delon.
3: ¿Ah, sí?
0: Estilo Alain Delon.
3: Está bien, está bien.
0: Don René ahora anda a los Brad Pitt.
5: Bien.
0: Brad Pitt. Antes lo usaba como los Bukis.
5: Como
0: ahora, ahora está como Brad Pitt. Yo digo, a mí los jóvenes pesados en la escuela me decían, bueno, Alain Delon. No me gustaba mucho a mí.
5: Pero ese es un piropo, ¿poch?
3: Claro, sí.
0: Sí, me decían Alain Delon, güey, pesado, güey.
2: No, es que ahí los cabros no tenía ni idea quién era Alain Delon.
5: Ah, yo sé que eran. No.
2: Ahora ya las de mi cena me han pedido que vuelva a mi antiguo.
0: No, déjese el perito así, no.
3: Se lo están exigiendo.
2: Me están exigiendo.
0: Déjese lo cortito. Así como lo tiene.
5: Sí, sí, bien.
0: Mire, pero está sucio. Pero así como lo tiene cortito, sucio como está, se ve mejor.
3: Pero usted se debe a su admiradora.
2: Por supuesto.
5: Ah, claro.
3: Claro.
2: Llevo un consenso. Ahí me mezclan.
0: El 77% de las admiradoras ya están finas.
2: Dijo el picado. O sea, el nombre del chavajo de la casa, radio, casi chavajo. No hay.
0: Así no. Como tiene que ser, ¿no?
2: No son
0: mandoneados. Como palo poste nomás. Ahí, en ese hoyito. Enterrado para toda la vida.
5: Bien.
3: ¿Sí?
0: Sí. Bueno, usted ya le va a tocar a Don Neri a conocerle el ojito a la papa. Ya le va a tocar.
6: Ya sigue con la mentira.
0: Igual que don Ignacio, el otro día lo llamó la. Tiene una amiga sí, que fue polola. Sí, sí. Que fue polola. Pero ahora son amigos, ¿no?
2: Yo le pedí.
3: Sí, sí, sí.
2: En 3 meses me
0: han hecho. Volver. ¿Eh? Bueno, con raspe. Pero ahora, amiga, ¿con raspe o de consejos?
3: Es una muy buena amiga. Tenemos mucha confianza.
0: ¿Sí? ¿Qué tipo de relación?
3: No, una gran
0: penal
3: amiga.
0: Penal para Limache. ¿Qué te ha puesto?
3: Una gran amiga.
0: Nada.
2: Ah,
0: tiene que revisarse. Pum. Minuto 70, lo pierde Limache 2-0. Una jugada donde, bueno, que el futbolista chileno es un tapillo. David se tiró de guata. A ver, parece que lo detuvo Flores. Le han dicho del VAR algo.
5: Exacto, pues, le quita la pelota.
0: A ver, va, la pilló.
4: Penalti. Con dorazo de Wimber.
5: No, está de frente. Sí.
4: Lo madruga Wimber, sí. lo van a ver.
0: Vamos a ver.
5: No, está de frente el árbitro.
0: Sí. Este cabrón es el que es gendarme, ¿no?
2: Sí.
0: No es mal árbitro él. No es mal árbitro.
4: Pero sorprendentemente falló acá, ¿no? Sí, estando
0: que,
4: de frente.
0: Sí, pero que son difíciles esas jugadas, mira qué rápida. Claro, nosotros la vimos por la tele y nos dimos cuenta al tiro que era penal. Él
4: no la vio. Pero
0: para eso está el VAR, para eso está el VAR. El VAR se pela y ese tipo de cosas. Si hubiera habido VAR, nuestro fútbol hubiera sido campeón de América mucho antes.
5: Sí, por supuesto. Sí.
0: Campeón de Copa Libertadores mucho antes. Hubiera sido. Recuerden, a Club Deporte le robaron un partido en Santiago contra el Colo-Colo de Chile, ¿se acuerda?
5: Cuando terminó como cuánto.
0: Por 5 y tanto, ¿se acuerda, no? Sí, pues. Sí, sí. Si hubiera habido VAR antes, los argentinos no hubieran sido todas las veces que han sido campeones del mundo.
5: O los uruguayos.
0: El otro día el Rey Pelé, en una entrevista, en un programa que tenía, entrevistó a Maradona. Y le dijo, bueno, pero es verdad que vos cedes, ustedes,
4: lo de la botella.
0: Es verdad que vos cedes, le echaron somníferos. Ah, dijo Diego, dijo. Yo no fui, dijo el otro. Yo no fui.
5: No lo digo.
0: No dijo, no, yo no fui, dijo. Yo no fui. Yo no fui. Pillos, pues, weón.
5: Sí.
4: Pillos. Lo han admitido varias veces.
0: Le dieron un sorbo a Branco y Branco a los 2 minutos andaba curado en la cancha. Sí,
5: mareado.
0: Dice que andaba mareado. Destruido, como.
4: Expulsado Wimber, por cierto. Usted.
0: Ahí expulsaron a Wimber.
4: Sí, doble tarjeta amarilla, estaba molestado.
2: Hasta la mitad se me quedó directo, no podía haber sido.
3: Claro.
2: Porque no era el último
5: hombre. No, el último
2: hombre. Estaba Vidal.
5: Sí.
0: Pero, don Este, el último hombre, forget it, olvídelo, no existe ya último hombre. Tiene que reunirse cuatro o cinco causales para que sea expulsado un jugador.
4: Dirección al arco.
0: Claro, tiene que.
5: Posibilidad de gol.
4: Y dominio del balón.
0: Sí, eso sí, rival. Pero no si es el último hombre.
5: Y falta flagrante.
0: Mira el pelo largo. El pelo largo que tengo acá. Y rubio, mira, de quién será este pelo.
4: Sí, y Jaime tiene razón, ¿no? Ya no existe la figura del último hombre.
0: Para que no estés uniendo.
4: No, ya no existe esa figura hace rato.
0: Sí.
4: Pero claro, ya, son como causales.
0: Se va a poner entretenido el partido con el 2-1, si es que
4: y no. Con uno menos el Colo.
0: Y con uno menos el Colo, no. Falta 25 minutos. El Colo, minutos penal, así el Colo es como Argentina.
5: Ya Meneses, ¿no?
0: ¿Quién lo va a tirar?
5: No, Popín ya.
0: Popín Castro. ¿Qué le gusta a los jugadores tirarse el pantalón para arriba para mostrar el muslo, ¿no? Así le gusta el renevo.
4: Alexis Sánchez hace.
0: Que le mueve la pierna.
4: Hace a cada rato eso.
0: A René le gusta así que le mueve la pierna. Ya.
4: El pernil.
0: 2-1, ha tirado. Ha tirado cuatro y uno para afuera.
5: Y solamente uno.
0: Pernil. Mira, muy fino el tatuaje que tiene en el cogote Popín. 31 años tiene Popín. Este ha sido el año pasado, fue el mejor año

0: ¿Verdad, Claudita?
1: Hoy día me pensé que la vi.
0: Sí, pues sí, ella está, pues.
1: Claudia Núñez.
2: Pucha, qué pena, el hermano jovencísimo.
0: 43 años. Dios nos libre, digo yo nomás.
2: Sí, sí.
0: Lo sentimos mucho, Claudia Núñez.
2: Sí.
0: Lo sentimos mucho.
2: Mucha fuerza, qué a la pena, familia.
3: Mucha fuerza, mucha fuerza.
0: 43 años.
2: Oh,
0: qué terrible. Sí, terrible. Bueno, que le vaya bien a tu hermanito, Claudia. Y que tu familia logre llevar este dolor imborrable. Imborrable. A uno no se le va nunca la pena.
2: No,
0: de,
2: no.
0: A mí falleció mi apito. No, es el gol del color, ¿no? Allá, casi. A mí falleció mi apito hace ya algunos años. Yo todos los días le doy un besito en una foto. Si paso 10 veces, 10 veces le doy un beso. 20 veces le doy un beso a mi papá. La foto que tengo en el pasillo. Y ya uno aprende a vivir. Pero la pena de no verlos nunca más no se te va nunca,
2: ¿no? No, jamás.
0: Nunca. Oye, a veces te acordáis de sus cosas, de las relaciones que tenía, de lo bueno de él, de lo malo de él, de la gente que parte, pero nunca se va ese sentimiento de dolor por ya no tenerlos más.
3: Persiste, persiste, durante toda la vida.
0: Ya, nos vamos con esa mala noticia. Gracias, Claudia, por compartirla con nosotros. Auditora desde siempre de...
2: Siempre participa, Claudia. Sí.
0: De Solo Deporte de Monte Carlo. Hay que comprar el juguito. ¿Has tomado el juguito de papaya que hacen?
2: El heladito está bueno.
3: Rico,
2: el
3: heladito, muy rico.
0: ¿Cuándo has tomado chamuyento?
3: No, sí.
1: ¿Chamuyento?
0: Qué grupo. Tú que te puse chamuyento al tiro. Al tiro chamuyento. No, no lo he probado. Lo voy a probar.
3: No, no, sí.
0: ¿Lo probó?
3: Sí.
1: ¿Y usted? Te está poniendo loco. Usted ya me regalé.
0: ¿Y usted lo ha probado?
1: Ya me regalé.
0: No, pero todos pisan el palito. ¿Usted lo ha probado?
2: Sí.
0: Sí, don Eri todavía no lo probé. Ya lo va a probar, compadre.
2: Ya, sí.
0: Hasta mañana.
2: Díganle que sí.

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1: 10 de la noche, 28 minutos.
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3: 10 de la noche, 29 minutos.
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3: 10:57 p.m.
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2: 11 de la noche, 26 minutos.
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0: 0:02.
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2: 0:32.
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2: 1:00 a.m. Un minuto.
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2: 1:00 a.m, 14 minutos.
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2: 2:00 a.m. Un minuto.
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3: 2:00 a.m. 34 minutos.
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4: 3:00 a.m.
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3: 3 de la mañana, 30 minutos.
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2: 4:00 a.m. 4 minutos.
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3: 4 de la mañana, 29 minutos.
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2: 4:59 a.m.
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3: Las 5, 29 minutos.
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3: Las 5:57 minutos.
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3: 6:29 a.m.
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3: 6:58 a.m.
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2: 7 de la mañana, 27 minutos.
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2: 7:55 a.m.
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0: 8:24.
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3: 8:56.
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3: 9:31 a.m.
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3: 9 de la mañana, 57 minutos.
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2: Las 10, 28 minutos.
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3: Las 10:57 minutos.
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2: 11 horas, 26 minutos.
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2: 11 horas, 56 minutos.
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3: Las 12, 27 minutos.
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3: Las 12:57 minutos.
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2: 13 horas, 26 minutos.
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2: 13 horas, 57 minutos.
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2: 14 horas, 31 minutos.
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2: 14 horas, 58 minutos.
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3: 15 horas, 25 minutos.
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3: 15 horas, 56 minutos.
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3: 16 horas, 30 minutos.
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2: 16 horas, 55 minutos.
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3: 17 horas, 25 minutos.
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1: 17:58.
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2: 18 horas, 27 minutos.
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2: 18 horas, 58 minutos.
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2: 19 horas, 24 minutos.
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0: ¿Cómo te va?
1: ¿Qué tal? Gusto saludarle. Buenas tardes. Listos, prestos para iniciar nuestra transmisión acá de lo que va a ser este partido en el Claro Arena. Ojalá que Deportes La Serena esté claro al respecto. Buenas tardes.
0: Buenas tardes, Felipe. ¿Cómo te va?
2: ¿Cómo estás, Jaime? Muy buenas tardes. Aquí expectantes para este reinicio del Campeonato Nacional, donde Club Deportes La Serena tiene la oportunidad de empezar con el pie derecho. Buenas tardes.
0: Buenas tardes, don Felipe. ¿Cómo te va, Panchito Pérez?
3: ¿Qué tal, Jaime? Buenas tardes. Gusto saludarlo a usted y a los compañeros y, por supuesto, a nuestros auditores.
0: Bienvenido.

0: Partimos de inmediato con los detalles de esta transmisión linda para iniciar la segunda rueda, enfrentar a la Católica en su estadio con algunas caras nuevas que va a mostrar Deportes La Serena, Miguel Jacob Yure.
1: Sí, lo hemos conversado largamente y latamente sobre el inicio del fixture que tiene el Club Deportes La Serena. Es más que complicado, más que suicida haber realizado este partido. ¿Por qué digo? Porque va a enfrentar a Católica, después a O'Higgins, después a jugar con Coquimbo. Entonces, tenía la potestad, la posibilidad de poder haber postergado este partido de Deportes La Serena. No tuve condiciones de salubridad, de entrenamiento, por lo que ya todos conocemos de temporal, la familia de los jugadores tampoco, todos tranquilos al respecto. Entonces, tenías la posibilidad de poder incorporarte con más jugadores y hacer un parate. Yo creo que ni siquiera solicitó Club Deportes La Serena la postergación del compromiso. Yo creo que Católica lo habría hecho. Coquimbo, sin tener mayores necesidades, las mismas condiciones climatológicas, obviamente, que tuvo el cuadro coquimano, lo pudo resolver y lo pudo postergar, teniendo más plantel, teniendo más jugadores, más equipo para poder enfrentar, donde está en tres campeonatos. Y Deportes La Serena, que tiene que solamente concentrarse en esto, hace esto que para mí es suicida. Hace esto, ojalá que yo esté equivocado, ojalá que de alguna manera Deportes La Serena empate o gane y me tape la boca. Pero yo creo que se fue al matadero. Esto no puede ser, no puede ser que vaya a jugar al Claro Arena, cancha sintética, con jugadores recién ayer en la esquina, a la vuelta de la plaza, reincorporados o incorporados al equipo, teniendo la posibilidad de haberlo postergado porque no entrenó en buenas condiciones, no tuvo la salubridad y una serie de otras condiciones que son básicas para el fútbol, sobre todo en la condición que está en la tabla de colocación. Así que a mí me preocupa enormemente esta situación de lo que está pasando y a qué fue el Club Deportes La Serena. Ojalá, insisto, que yo esté absolutamente equivocado. Ya una vez le ganó a Católica en el campeonato pasado de visita, pero hoy la situación es totalmente diferente.
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0: ilusión.
1: Señoras y señores, comienza la segunda patita del año futbolístico del Granate. Con caras nuevas, pero con la misma ilusión de este equipo que va siempre adelante. Señoras y señores, esta es la formación de Deportes La Serena. Don Felipe.
2: El 11 que dispone para reiniciar el campeonato nacional, Felipe Gutiérrez, parte con el arquero, el número 31, José Ignacio Tapia.
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2: Línea de cuatro defensores, el lateral derecho es el número 16, Joaquín Gutiérrez. El lateral izquierdo es el número 17, Jair Salazar. Y la dupla de centrales, ojo, porque hay un debutante, el número 34, el recién incorporado Ian Razo, el argentino, a la dupla con el 5, Lucas Alarcón.
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2: El triángulo del mediocampo va a estar compuesto por dos argentinos. El número 4, Francis McAllister, estará acompañado con el número 8, su compatriota, Gonzalo Escalante. Y además, el creador será en esta oportunidad el número 10, el capitán, Jason Vargas.
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2: Los delanteros son tres. El número 7, Alexander Orozco, va a hacer su debut en el campeonato nacional, irá por la banda derecha, mientras que Ángelo Enríquez lo hará con la 9 por la izquierda. Y el centro delantero es el número 11, Diego Rubio.
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2: Las alternativas que tiene Felipe Gutiérrez, parte con el arquero suplente, el número 38, Ignacio Sáez. El número 2, el recién incorporado también, el argentino Gonzalo Figueroa. El número 6 es para Sebastián Díaz. El 19, Bastián Sandoval. El número 20, Milovan Velázquez. El 23, Matías Marín. El 26, Fernando Dinamarca. El 28 es Joan Orellana. Y cierra el banco el número 29, Matías Pinto.

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0: La escuadra de la Universidad Católica forma de la siguiente manera, don Felipe.
1: El arquero es el número 27, Darío Melo.
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1: El lateral derecho es el número 6, Sebastián Arancibia, mientras que es el lateral izquierdo es el número 3, Eugenio Mena. La pareja de centrales son dos nacionales, el número 2, Daniel González, acompañado de él, el número 26, Juan Ignacio Díaz.
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1: Tres hombres poblarán el mediocampo, el número 8, el argentino Fernando Zucchi, el número 20, Johan Valencia, y estará acompañado del número 15, el nacional Cristian Cuevas.
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1: La ofensiva que dispone esta tarde Daniel Garnero está compuesta por el extremo derecho, el número 7, Justo Gianni, por la izquierda irá el número 25, Diego Corral, y el centro delantero es el goleador, el número 9, Fernando Sampedri.
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1: Las opciones que tendrá esta tarde la Universidad Católica en el Claro Arena está compuesta por el número 12, el arquero suplente Francisco Valdés. El 28 es para Bernardo Cerezo. El número 39 es Nicolás Lulier. El 5 es Agustín Farías. El 14, Jimmy Martínez. El 13, Alfred Canales. El número 10, Matías Palavecino. El 22, Martín Gómez. Y cierra las opciones de campo el número 18, Juan Francisco Rosell.

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1: Con el arquero juvenil, con un debutante en la pareja de centrales y con uno que debuta en este campeonato, que Oro va a estar en la delantera. Deportes de La Serena manda una formación inédita para iniciar esta segunda rueda, Felipe Miguel.
2: Sí, estaba justamente poniéndole mucha atención que ofensivamente va con un Ángelo Enrique, con un Diego Rubio y un Alexander Oroz, retroalimentados por Jason Vargas, Escalante. Si tú me preguntas, se ve competitivo el equipo. Yo no sé si habrá sido la confianza que se tiene el técnico, sus jugadores, decir, no, vamos, que ahora es cuando. Ahora podemos salir adelante, tenemos equipo, nos hemos entrenado de alguna manera, no sé en qué condiciones, pero atrás nos afirma Riazo, la nueva incorporación, está Macalit y Alarcón. Se ve competitivo el equipo, pero ahí está la sorpresa. El otro que podría también iniciarse, Figueroa, que es otro de los refuerzos también que está en la banca. Solamente ha incorporado dos. Dejemos claro a la gente que Sáez, el arquero, viene prestado, el juvenil de Católica, y que no cuenta en este sentido. Ahora, tiene bajas sensibles.
1: Juvenil de la U.
2: De la U. Tiene bajas sensibles, como el caso de Chamorro.
3: Exacto. Bruno Gutiérrez.
2: Bruno, están expulsados.
3: Están, o sea, claro, ellos están con tarjeta amarilla, acumulación.
2: No, suspendidos para este partido. Digo que, tal como dice nuestro director, lo de Alexander Ross, espero que aparezca, espero que...
1: Incógnita absoluta.
2: Absolutamente, o sea, absoluta. No ha jugado dos minutos, tres minutos, no. Y hoy va desde el minuto inicial. No sé si porque no tendrá más o porque es atrevido, porque se va con siete, con tres muchachos arriba. Obviamente los tres no son 9-9, porque para mí Ángelo Enrique va más marcado hacia la banda derecha. Diego Rubio quizás, es que está loco Diego Rubio, tú no sabés si está jugando de 10, si está de 9, y en el caso del otro delantero, Oroz, también es una icónica. No sé, Felipe, ¿qué opinas tú?
3: Exacto, ahí puede haber un intercambio de bandas, probablemente Ángelo Enrique se siente más cómodo justamente por la derecha, como dice usted, Doc, y en este caso Alexander Oroz también puede jugar por ambas bandas, entonces probablemente, dependiendo de cómo sea el tema de la marcación de los laterales de Universidad Católica, es probable que cambien. Sí o sí, en este caso Jason Vargas también podría alternar este caso con Diego Rubio, que en este caso él se tiende mucho a enganchar. Diego Rubio va a buscar balones a la mitad de la cancha, entonces en este caso puede hacer un tándem con Jason Vargas, que hoy va a ser el encargado de idear e hilar este juego que tiene que proponer, en este caso, Felipe Gutiérrez esta tarde en el Claro Arena.
2: Sí, a mí más que preocuparme de que quién va a hacer los goles y cuántos puede hacer Deportes La Serena, está el bloque defensivo, donde le han hecho una friolera de goles. El último partido me parece que a Chico Tapia le hicieron 5. Entonces, esa es la gran preocupación, no de la Copa Chile, ni del campeonato de la Copa de la Liga, sino que del campeonato también. En todos estos campeonatos le han hecho de a 3, de a 4 y de a 5 goles. Entonces, ahora vamos a ver con Riazo, con Alarcón, con los dos laterales, a ver si de alguna manera se afirma esto, si ese es el tema. A mí me habría gustado ver traer un arquero altamente competitivo. Yo te digo que, por ejemplo, está lesionado el arquero titular.
3: Sí, la Ancilota.
2: Y no es primera vez que se lesiona. Sí. Es muy frágil. Entonces ya no es prenda de garantía. Uh-huh. El otro, Chico Tapia, está aprendiendo, está bien, tienen que darle minutos, pero si no hubiese estado él, creo que habría. Y el Chico, ¿sabes por qué no lo ponen? El Chico viene de la U.
3: Exacto.
2: Tampoco es un calado. Si tú quieres traer un arquero, entonces, tendrías que haber apostado.
4: Sí, obviamente que dependen la característica, Carnero, del rival o la localía o ser visitante puede modificar algunas cosas, pero la intención del equipo de ir a buscar el juego, ser protagonista y obtener el resultado, la vamos a tener siempre.
5: Una línea para el rival a propósito, en el papel muy ofensivo.
4: Sí, es un equipo de los que se motivan mucho este tipo de partidos y de cancha, tienen muy buenos futbolistas. Es un partido que tenemos que ser muy cuidadosos, sobre todo en la pérdida del balón. Y obviamente nuestra intención va a ser no perderla y ser lo suficientemente agresivo, terminar la jugada efectivamente nos daría mucha más tranquilidad.
6: Esperamos un partido obviamente duro,
1: Ángel
6: que viene muy bien, que está de local, que tiene su cancha sintética, cosa que no nosotros no estamos tan familiarizados, pero obviamente no lo ponemos como excusa, venimos a trabajar de la mejor manera. Y sí, tenemos algunas bajas importantes, pero se recuperaron jugadores también importantes, llegaron un par de jugadores nuevos y que están preparados para todo, están preparados para este tipo de partido. Así que con la motivación bien alta para querer hacer un buen partido.
2: Bueno, lo mismo que estamos comentando nosotros lo está comentando Santiago. Todo nos ha extrañado lo de Gutiérrez. Está bien, pero insisto en que la parte más importante de Deporte de La Serena, como muchos técnicos dicen, los equipos se andan de atrás hacia adelante. Vamos a ver cuál es la apuesta. Se ve interesante, pero yo digo que para mí era suicida. Ojalá, insisto, que yo esté equivocado. Quiero hacer un paréntesis cortito, darle mi apoyo al Memo Orellana, que lo está pasando mal. Perdió todo, perdió su casa, prácticamente quedó en la calle. Yo creo que en el programa del lunes o martes, estimado director, podríamos hacer una pequeña campaña para él de ayuda. Todo lo que sume es bueno para él, partiendo por enviarle nuestro cariño primero y nuestro apoyo a la distancia. Pero más que eso, necesita que se le apoye económicamente porque quedó en la calle. Jugó por Deportes La Serena, jugó por Coquimbo y es un hombre que ahora está jugando por Deportes Ovalle y la verdad es que lo está pasando muy mal. Así que un saludo para él, que seguramente nos debe estar escuchando.
3: Exacto, fiel auditor de Solo Deportes. Un saludo a Guillermo Orellana, que como dice el doctor, está pasando bastante mal. Lamentablemente estuvo en la zona crítica, él habitaba en el Manzano, el sector que subía en Dacoyo, y ahí fue donde se dieron las condiciones más extremas de este frente climático. Así que un abrazo para él, su familia también, para que
2: sí, pase pronto. Yo perdí un amigo en toda esta historia, ¿no? Yo iba semana por medio al Maray, o ahí a Quebrada Honda, donde había un primo hermano, bueno, falleció por su edad y otras cosas. Pero siempre íbamos a visitar al José Luis Cortés, un gran amigo de 47 años.
3: Joven, sí.
2: Falleció y su padre ahí de 84, nos contaba la historia, taller con el velorio. Qué terrible, tener una casa sólida, bonita, y los astrónomos fueron ahí cuando andaban buscando, ahí te acuerdas del año pasado, un meteorito que iba a caer, sí. Justo ahí, alojaron ahí, fue precioso. Tenía sus animalitos, sus gallinas, de todo, maravilloso todo. Y lamentablemente la quebrada bajó, no había bajado 40 años, nunca en la vida, según ellos. Arrasó con todo y lamentablemente un fierro de uno de los del galpón le cayó encima. Su padre hizo lo esfuerzo posible. 84 años, el papá tuvo que ir oscura lloviendo desde esa zona de Quebrada Honda hasta el Maray, 4 o 5 kilómetros en la noche oscuro, buscar un cuñado. Pero bueno, es terrible la historia, ahí estuvimos conversando, fuimos a darle nuestro apoyo, así que un abrazo al cielo para nuestro querido amigo José, lo que se nos fue.
3: Exacto.
2: Hay que ponerse la mano en el corazón, bien hebrada la cosa, dicen que van a venir de aquí a octubre dos frentes parecidos a esto y peor. El niño Goxina, no sé cómo le llaman, el niño Jaime Rojas Gallardo, no sé cómo le
7: llaman.
2: Eso, bravo. Ese soy yo, dice.
3: Niño Rey Núñez.
2: Bueno, esperamos que sea. Yo de los 48, yo digo 48, 48 años estoy acá. Jamás había visto. Vi lo del 80 y algo, vi lo del 97, todo lo que tú quieras.
7: La granizada, ¿la viste?
2: Sí, claro, todavía estoy en la calle sacando granito y lo guardé en el frigider. Recuerdo absolutamente, yo te digo que no había visto nunca jamás. Esa vez fallecieron 19 personas. Ahora hay 13, entre comillas.
3: Sí.
2: Pues no se sabe, hay muchos desaparecidos que no saben dónde está.
3: Exacto, gente que vivía sola.
2: Así que ahí nos hemos desplazado todo a ayudar. Mi hijo también ha hecho campaña, mi hija viajando, yendo por aquí, por allá. Todos hemos cooperado con un granito de arena para la gente. Si esta situación sigue igual, estamos sin agua. ¿Tú tienes agua?
3: Sí.
2: ¿Tú?
3: Sí.
2: ¿Tú?
3: Somos afortunados.
2: ¿Tienes agua?
7: El Eric no tiene. El René, sí.
2: Yo tengo la consulta, pero allá en la casa no, pero le he convidado a la gente que pasa y que pide. No, y después llegó una pareja, un señor de edad, hola, doctor, ¿me puedo bañar? ¿Cómo? Y venía con toalla y todo, adelante, pase, ¿no se baña?
7: Bien.
2: ¿Qué quería que haga?
7: Tú dices que en el motel, no sé, en Coquimbo también hubo una campaña.
2: Oye,
7: buena cola que llegaba hasta el líder de la vuelta.
2: No, se qué pasó. Bien.
1: Sebastián Felipe Forward pone sus corazones cruzados en la transmisión de YouTube. 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Panchito.
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1: Vamos a recordarle a la gente el Banco del Granate, don Felipe Pardo.
3: Exacto, las opciones que tiene Felipe Gutiérrez están compuestas por el número 38, Ignacio Sáez, que es el arquero suplente, el número 2, Gonzalo Figueroa, la recién incorporado delantero argentino, el número 6, Sebastián Díaz, el 19, Bastián Sandoval, el 20, Milovan Velázquez, el 23, Matías Marín, el número 26, Fernando Dinamarca, el número 28, Joan Orellana, y cierra el banco el número 29, Matías Pinto.
1: Se inició la fecha, ayer jugó el Colo-Colo de Chile y derrotó 3-1.
2: Yo no sé cómo está ganando, voy a insistir en lo mismo. ¿Ustedes vieron el partido? Yo lo vi de punta a cabo, pero por Dios que le cuesta. Claro que llegaron a llorar los jugadores porque le ganaron a un invencible para ellos, como el caso de Cobresal.
1: El caso de Limache.
3: Limache negra de Colo-Colo.
2: Fíjate que contrató buenos jugadores, está. Muy bien, lo vi, muy bien. ¿En qué estuvo que no lo empató?
3: Estaba Valencia.
2: Y viene a última hora, en el último minuto, pesca el cabrito Raso Rayo.
3: Sí. Rapillán.
2: Sí. Y se estuvo suspendido la Copa Chile 2 partidos. Po. Buen elemento, cabrón.
1: Lo ganó 3-1 el Colo-Colo. Y ahora, hace algún ratito, lo ganaba 3-1 Cobresal de visita, el peor visitante del campeonato. Lo iba ganando en el Huachipato Cup, así se llama ahora, ¿no?
2: Sí.
1: ¿Sí? Y se lo terminaron empatando en el último suspiro, Altamirano, el 3-3. Ahora nos convoca el Granate y la Universidad Católica. Ya mañana, Ñublense recibe a Palestino, el Audax a la U, Deportes Concepción a las 20:30, a O'Higgins. Cierra la fecha, o la cerraba, Unión La Calera, Everton, ese partido se juega el próximo lunes.
2: Una consulta, Felipe, ¿por qué tiene la convicción Deportes La Serena que el partido con O'Higgins sí lo va a postergar? ¿Se lo va a pedir por el tema de la Copa Libertadores O'Higgins o no?
3: Además que no está confirmada la cancha, el estadio La Portada. Entonces puede ser una opción para tener que...
2: ¿Por qué no está confirmada la cancha? ¿Hubo rugby?
3: No, por el tema de las lluvias.
2: ¿Pero cómo? Si todavía falta una semana. No es una cancha nueva, no hay drenaje, ¿qué?
3: Aparte que ha sido el centro de operaciones de toda la emergencia, aún no la facilita el municipio.
2: Sí, pero, a ver,
1: no sé. Pero Club Deporte no tiene cancha y la tiene ocupada el municipio, pues Miguel, está sonado.
2: ¿Cómo?
1: Club Deporte no tiene, el estadio no es de Club Deporte, es del municipio, lo mismo que en Coquimbo.
2: Sí, pero tienen tantas otras opciones, hay gimnasios aledaños, hay... ¿Por qué vaya a ir, entre comillas, a usar la pura cancha? Tienes pistas de recortán, tienes otras mismas zonas dentro del estadio.
1: Son las dependencias del estadio las que usa el municipio.
2: Ya.
1: Ahí estamos sonados. En Coquimbo, por ejemplo, los camarines estaban llenos de ayuda que había que...
2: Bien, las campañas también de los dos equipos, hay que, digamos, felicitarlo a Club Deporte de La Serena y a Coquimbo Unido.
1: Coquimbo Unido hoy hizo una caravana. Habían reunido más de 4 toneladas y algo de alimentos.
2: Muy bien.
1: La caravana, la idea era que la caravana se acercara a la gente y siguiera apoyando, así es que muy buena campaña. Sí, del partido ese contra la tragedia también que se hizo, ¿cómo se llama el partido? Coquimbo Unido versus...
8: La Catástrofe.
1: La Catástrofe también, la gente apoyó mucho.
2: Jugaría igual a 1070, jugaría.
1: Sí, pero es un partido... ¿cómo se llama? Porque es ficticio, así es. Tú compras una entrada de 1000, de 3000 o 5000, no veis nada, solo ayudas.
2: No, maravilloso. Yo creo que hay que estar en las buenas, en las malas. Y Coquimbo ha tenido maravilloso 2-3 años y ahí está poniendo el corazón y dando gracias también a la gente que más lo necesita. Así que todavía estamos, creo que va a llover el lunes un poquito, un martes.
3: Dice que creo. Sí,
2: pero poco. ¿Cuánto?
3: Poquito, sí.
1: ¿Cuánto cayó aquí al final? ¿220 y algo?
3: Por ahí, claro. Sí.
2: ¿Qué dice?
1: Sepas.
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1: Arbitra Cabero hoy día, don Felipe.
3: Exactamente, José Cabero es el árbitro principal. El asistente número uno es don Alejandro Molina. El asistente número dos es Emilio Bastías. El cuarto árbitro, un conocido que estuvo en etapa importante, Cristian Galás. El VAR está compuesto por 12 jueces, en este caso Diego Flores y también don Eric Pizarro.
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2: ¿Está suspendido el bolero titular de Católica porque está Melo?
3: Sí, está suspendido.
2: El que agredió la otra vez, ¿te acuerdas? Ah, el partido Colo Colo.
1: Sí, pues. Qué terrible. ¿Y al colocolino cuánto le dieron al final?
2: ¿Quién fue el...?
1: ¿A Correa?
2: Tres.
1: ¿Tres no?
2: Tres partidos, pero no tiene nada que ver con eso.
1: Sí, no.
2: No
1: con... Sí, sí, sí.
2: No a cualquier... con los reclamos. Sí, por
1: el... sí, por eso. Sí, por...
2: Habló mal del arbitraje. Mira, lo curioso es que fue al tribunal a hacer una reclamación. Creo que tenía la convicción que le iban a bajar, porque si no te pueden subir. Y le bajaron de 4-3 partidos. Ahora ya le van quedando 2.
3: Exacto, exacto. Doc, y Jaime,
1: sí.
3: A la pasada vi a Matías Marín como titular. Ojo, entonces habría cambio en la oncena inicial, porque de hecho estaba Matías Marín en el campo, el número 23. Vamos a ver quién quedó fuera. Parece que el que no está es Francis McAllister. Entonces había un cambio de último minuto, porque el club había anunciado a una oncena distinta a la que está ahora. Vamos a confirmar eso apenas tengamos la información.
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1: Algo tiene que haber pasado, el deporte mandó una nómina y entraron otro a la cancha.
3: Exacto, parece que al que no vi fue a Francis McAllister. Entonces probablemente ese fue el cambio. Entró Matías Marín por el jugador trasandino.
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1: Vamos a ver entonces cuál es efectivamente la oncena del Granate. ¿Quién es el que no está? Muchachos, existe un cambio, dice el Manu, antes de iniciar en la formación, está Matías Marín en la cancha. Correa quedó con 3, las bajas fueron por reclamos al árbitro. Berneo, son 3 fechas. Pato Jorquera, antes de empezar.
8: Buenas tardes, amigos de Solo Deportes, el Pato Jorquera por acá. Saludar con el movimiento de Jaime Rojas Gallardo. Doctor Miguel Yacoyure, mi amigo Felipe. Y hay alguien que se me escapa. Bueno, esperar. Hoy día un amigo Santiago me dijo, ¿cuánto pierde La Serena? Yo le dije, ganamos 0-1. 0-1 partimos esta segunda rueda. Con toda la inclemencia que la semana suscitó, como decía recién el doctor. Así que esperar partir sumando a 3, ¿por qué no? Y por qué no también pensar que estas contrataciones resulten y el equipo se destape este segundo semestre. Uno es fanático, uno es hincha y obviamente siempre espera lo mejor para el club. Así que un gran abrazo.
1: Gracias. ¿Está McAllister ahí?
3: Sí, así lo dice.
1: ¿Y Oroz está?
2: ¿Está McAllister en cancha?
3: Sí, el que no está es Gonzalo Escalante.
1: ¿Sí está Escalante ahí? Sí. ¿O no? Como que lo vi Escalante, alguien lo vio, que me cuente, los que escuchan Solo Deportes, el Manuel. Marín, entonces, ¿qué número es Marín?
2: El número 23, no está Enrique, ¿ah? Me dice mil colegas.
3: Ya, número 23, ahí está el cambio.
1: No está Enrique, ¿y es qué número es Marín?
3: El número 23.
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1: Se lesionó en el calentamiento, me dicen, Ángelo. Sí,
2: te quiero informar que desde la presidencia me dice se lesionó en el calentamiento.
1: Bueno, Ángelo. Germán Moreno nos manda saludos y dice buenas noches, Jaime, ya conectado para comentar al Granate. Me gusta la propuesta. Gracias, Germán. Señoras y señores, auditores de Solo Deportes en la Radio Monte Carlo, se inicia el fútbol. Ya se ponen en disputa los puntos en la cancha de la Arena de San Carlos. 0-0 el marcador.
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1: Ese soy yo, largo zapatazo despejando la última línea de Darío Melo. Pelota que se va abriendo por la banda derecha. Recupera la mitad de la cancha. Escalante la va abriendo banda derecha al pecho de Jason. Va cayendo Escalante. Jason con Escalante. Retrasa algunos metros para que la vaya buscando. McAllister se equivoca. McAllister la va abriendo rapidito por la banda derecha. Cuidado que es peligrosa. La carga de Corral. Centro de Corral. Poste. La pelota la va a sacar ahora desde la última línea. McAllister, me parecía, señoras y señores, en 40 segundos se salvó el Granate.
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3: Entró con toda la Universidad Católica, Jaime. Efectivamente, Corral por la banda derecha tiró un bombazo que fue repelido por Tapia. Sin embargo, si no fuera por el poste, lo más probable que estaríamos cantando el primero del encuentro.
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1: La va a sacar desde la última línea en saque de meta del Minimarket Cerefrut. Deporte de la Serena la tiene el golero José Tapia, la va abriendo por la banda izquierda. Allá se va sacando la presión de Puerta de la Serena. Pase arriba, no va a alcanzar a llegar Escalante. Pelota que va a buscar Valencia, la va punteando Valencia. Abierto por la banda derecha, la busca San Pedri. Antes aparece a defender la última línea de Deporte de la Serena. La vuelve a ganar por la banda derecha Corral. Está hace algunos metros. Pelota que está en la mitad de la cancha. Círculo central, campo de la Universidad Católica. Busca arriba con Rubio. Pelota que van retrasando. La última línea la va teniendo Melo muy lejos en su arco. La va sacando banda derecha. La tiene la Universidad Católica. Intenta el pase profundo. Lo va consiguiendo. Pelota que tiene banda central. Viene el centro. Cuidado que está el primero. Le quedó a San Pedro y se la perdió fuera. Se lo pierden, aunque antes el asistente 2 dice que estaba adelantado. Don Felipe.
3: Dos minutos infernales de la